0: los siglos. Amén.
1: Derrama, Señor, tu gracia en nuestros corazones, para que los que hemos conocido por el anuncio del ángel la encarnación de tu Hijo Jesús, merezcamos por los méritos de su pasión y su cruz, alcanzar la vida eterna. Por Cristo nuestro Señor. Amén.
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Buenas noches amigos, es un gusto saludarlos a través de la frecuencia deportiva 107.9 FM de Gerardi Estéreo. De aquí hasta las 19 horas, ya en sus hogares, Circuito Deportes, sean bienvenidos y bienvenidas en la edición 259 de Circuito Deportes de 18 a 19 horas. Gracias por estar en plena sintonía de nuestro programa de deportes de aquí hasta las 19 horas con lo mejor del deporte rural, departamental, nacional e internacional. Hoy hay jornada en la primera división, ya la Liga de Naciones de CONCACAF y también de la UEFA nuevamente se pone en actividad el día de mañana. Y definitivamente que en tercera y segunda división también entran en actividad el próximo fin de semana. Hoy, miércoles 30 de septiembre, estamos despidiendo el noveno mes del año 2026. Estamos en la recta final. Estamos solo a 92 días de finalizar el año del 2026. Prácticamente se nos fue el 2026, definitivamente. Así que bienvenidos y bienvenidas, ya en plena actividad acá en el set central, ahí don Víctor, en el máster principal. Ya nosotros estamos también ya listos, preparados para llevarles la mejor información del deporte. 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Que listos y preparados entonces. Y hoy es Día Internacional.

Nacional. Cordiales saludos entonces a ellos, a los que se dedican a ese tema principalmente. Aquí que en nuestra Bea Coán tenemos aquí a los amigos, a los señores de Gerardi Estéreo, que siempre están en total tradición, tanto del español al quechí o del español a otro idioma, por ejemplo, el idioma de aquí de San Cristóbal, el Pocom. Así que interesante entonces a todos los amigos que se dedican a la traducción. Ahí es el Día Internacional de cada uno de ellos. Saludos cordiales a lo largo y ancho de nuestro bello departamento de Alta Verapaz, en la zona norte de nuestra bella Alta Verapaz. A todos los amigos también de los diferentes municipios, departamentos que colindan con Alta Verapaz: Izabal, Petén, Belice, Salamá, Quiché, Huetenango, Jalapa, Zacapa. También entramos en la parte central de Guatemala, en San Juan Zacatepeques, ahí también en la zona número 6, zona 18, zona número 1. Entramos ahí como cañón en la ciudad capital, así que también en parte de Chiapas, México, ahí entramos a través del 107.9 de Gerardi Estéreo. Así que los amigos que nos escuchan, pues créanme de que lo apreciamos de gran manera esa deferencia para con nosotros de escucharnos, no solo Circuito Deportes, a través de toda la programación desde las 4 de la mañana con don Víctor Caunal ahí en Amanecer Ranchero. Así que bien por ustedes que siempre nos brindan su fiel sintonía acá en Gerardi Estéreo 107.9 FM. Así que ya estamos llevándoles la mejor información en cuanto a los equipos de primera. Se están preparando para este fin de semana, porque en la tercera división se va a jugar ya la jornada número 13. Ya la jornada número 13 para este fin de semana. Y también en la segunda división es la segunda jornada. Es la jornada número 12. En la tercera se está terminando. Es la jornada número 12, se va a entrar a la jornada número 12. Quedarían solo dos jornadas para la tercera división. Bien por los equipos de Alta Verapaz. En la tercera, pues, Fray está bien posicionado con 24 puntos. Está el equipo de Fray bien por cada uno de ellos, aunque todo por lo que realiza el buen amigo Elmer Ricardo Volcol. Fray tiene 24. El equipo de Lankin United está en el cuarto lugar con 15. Danny Soccer en el quinto, lamentable por él. Por ellos se fueron quedando 9 puntos. Los mismos que Santa Cruz en el sexto con 8 y Chamelco con 7 para cerrar la tabla de posiciones de los de tercera división por parte de Alta Verapaz. Bien posicionado entonces Fray Bartolomé. De ganar su próximo compromiso y un traspié de Torino, estaríamos hablando que va a ganar la fase de clasificación del grupo 10 de la tercera división el equipo de Fray. Así que es positivo que quede en el primer lugar, y va a depender de cuántos puntos logre y la diferencia de goles para ir estableciendo la tabla de posiciones general para saber quién será su siguiente rival en la fase final de este torneo de apertura de la tercera división. Así que bien por el equipo de la franja transversal del norte. Y en la segunda división, pues ahí sí estamos un poco mal, porque Carchá está en el séptimo lugar con 14 puntos. Está del cuarto lugar, vamos a verificar el cuarto lugar en con 17 puntos. Sí, está a tiro de clasificar, podría clasificar, va a depender de sus últimos resultados. Tiene 14, Municipal R 19 no está muy lejos, tiene 17, a un partido nada más. Las Flores de Petén tiene 13, el otro equipo altaverapacense está en el último lugar, lamentablemente con 5 puntos, el Club Social Deportivo San Cristóbal de
Milton Manuel Cabrera.

0: Castañeda, el venadito, lastimosamente se ha quedado, pero como él dice, que la junta directiva busca para el próximo torneo llevar a sus filas a algunos jugadores de mayor experiencia, de peso, en la segunda división. Me hablaba de Leighton Leal, el guardameta del Cobán Imperial, y también de Luis Ángel Pereira, el tercer guardameta de Cobán. Los dos, tercero y cuarto, si se puede llamar de esa manera, podrían reforzar uno de los dos, o de repente los dos pueden llevar ahí Milton Manuel para reforzar la portería. Sabemos de que la columna vertebral de un equipo es un buen arquero, par de buenos defensas centrales, un buen contención o un mixto, un creativo y un centro delantero. Prácticamente tendría que tener unos seis elementos, y la juventud por los costados, definitivamente. Así que bien por los equipos de Alto Verapaz. Esperemos que consiga San Cristóbal su permanencia. Ya le decía al profesor Milton Manuel de que en la tabla general son cuatro los equipos que bajan a la tercera división: 37, 38, 39 y el lugar número 40. Pues de ahí tendrá que reforzar definitivamente su plantel para el próximo torneo clausura y sumar los puntos necesarios para poder respirar tranquilo y no tener problemas de descenso, porque hasta el momento, así como va, definitivamente caería otra vez a la tercera división, de donde salió en esta oportunidad. Pero esperemos que consiga jugadores de mayor peso, de mayor bagaje, recorrido en la segunda división para solventar sus compromisos. Todavía hay, ya prácticamente se está terminando el torneo apertura para ellos. En la fase de clasificación no van a poder clasificar, está muy lejos, definitivamente 5 puntos, y el equipo de Municipal R19 tiene 17 y faltando solo llegaría a 11. Pero si logra un par de buenos resultados en estos dos últimos encuentros, pues estaríamos hablando de que ahí haría, casi se acercaría al mismo Carchá y a Flores, que tiene 13 y 14 respectivamente, y San Luis 15, quedaría a tiro, pero tendría que ganar sus dos últimos compromisos, que me parece que veremos si lo logra hacer el equipo de San Cristóbal, que no las ha tenido todas consigo en este campeonato de la segunda división, torneo apertura del presente año. Pero sí es importante hacer hincapié a los jugadores que este torneo, si bien es cierto, no es el campeonato, el último torneo de como el clausura, que va a dar paso tanto a los clasificados a la primera división y como los descensos a tercera división. Esa es la fase última, el torneo clausura. Definitivamente ahí tendrán que esforzarse aún más para lograr lo referente a resultados positivos, sumar los puntos necesarios para seguir puntuando de buena forma y, por qué no, clasificarse a la siguiente ronda. Sumando puntos, ganando, clasificando a la fase final en el otro torneo, ahí paulatinamente el equipo de San Cristóbal irá saliendo del lugar número 37 para situarse en una mejor posición. Esperemos que lo logren con mucho esfuerzo, con mucha capacidad, con mucho ahí sí que la colectividad se pone de manifiesto. Un equipo que logre ser ordenado y jugar en conjunto puede dar la sorpresa en el torneo de clausura del siguiente año. Así que listos entonces los muchachos para afrontar lo que resta. Son 14 fechas en la tercera división, son 7 equipos, son 7 fechas de la primera vuelta y 7 en la segunda, son 14, ya van por la número 12, están terminando los muchachos. Así que bien por cada uno de ellos, y a seguir buscando resultados positivos, tanto los que están en tercera como los que están en la segunda división. Saludos cordiales a toda nuestra gente de las comunidades que van llegando respectivamente a sus hogares, algunos regresando, otros llegando a sus labores, porque de eso se trata. Algunos laboran en horas de la noche, otros llegando de diversos puntos, no solo en el campo, también de la ciudad. Así que un feliz retorno a casa, todo con tranquilidad, a alimentarse de buena forma y esperar un nuevo día de labores el día de mañana, iniciando el décimo mes del año en octubre. Mañana, por cierto, felicidades anticipadamente. Mañana también estaremos felicitando a todos los niños. A todos los niños, es el Día Internacional del Niño. Así que todos los niños, el 11 de octubre es el Día Internacional de las Niñas. Antes era niños para ambas ramas, diría uno, pero ahora sí lo dividieron. El 1 de octubre es el Día del Niño y el 11 de octubre el Día de la Niña. Así que mañana todos los niños a disfrutar de su día. Yo sé que algún niño dirá, pero es que a veces no hay cariño para nosotros, solo ese día. No, todos los días hay que querer a los niños. Pero siempre con aquello de que se tienen que portar bien, estudiar bastante, hacer deporte también. Los niños juegan un papel importante en la ciudad o en la sociedad, porque es el futuro de nuestro país, acá en Guatemala. De repente salen niños bien estudiosos, preparados académicamente, en un futuro sean los que nos representen, no solo a nivel nacional, también a nivel internacional. Hay que saludar entonces a todos los niños y a los también padres de familia, para que la ilustración, tener esa sapiencia, la sabiduría necesaria para inculcarles una preparación académica adecuada, darles detalles, ayudarlos en sus tareas, porque cuando el padre se involucra y el niño también sabe de que su papá lo está ayudando, redobla sus esfuerzos para quedar bien, sacar buen puntaje en el año escolar. Así que saludos cordiales para nuestros niños a nivel departamental o a nivel nacional. En otra de las informaciones que nosotros tenemos, pues San Fernando Chal se jugaron los Juegos Escolares Juveniles 2026. 17 municipios, casi todo el departamento estuvo involucrado, bien por cada uno de ellos en diferentes disciplinas deportivas. Más de 1,000 alumnos en todas las categorías de el deporte, y felicitaciones a los que organizaron allá en San Fernando Chaal. Imagino que se involucró el alcalde Dolan Marco Tulio, sí, Dolan Marco Tulio Cantoral Flores, que es alguien muy dinámico, que le gusta ser partícipe en el deporte. Así que 17 municipios participaron los Juegos Escolares Juveniles San Fernando Chaal 2026. Cobán, la cabecera, ganó títulos de baloncesto en ambas ramas. Pues felicitaciones a los jóvenes de Cobán, de la cabecera. 2 títulos en ambas ramas, tanto rama femenina como masculino. También en voleibol femenino y masculino, ganaron también la cabecera departamental, y en balonmano masculino. Esas son las disciplinas que tuvieron a bien ganarlos de buena manera. Y felicitaciones en todas estas disciplinas, tanto en baloncesto, voleibol y balonmano masculino, que ganó la cabecera departamental de Coan. En futsal, San Fernando Chaal ganó en rama femenina. Felicitaciones para las damitas, las jovencitas de San Fernando Chaal ganaron en femenino, y la tinta en rama masculina. Me refiero al futsal en general. Así que bien por la tinta y por Chaal, el municipio, que ganaron en femenina y en masculino en futsal. En el fútbol 11 ganó Tactic en rama masculina. Felicitaciones a la tierra del durazno, que ganó en fútbol 11, y la tinta en rama femenina. Muy bien por el municipio de la tinta, en femenino ganó en fútbol 11. Así que la participación de más de 1,000 alumnos en diferentes categorías del deporte, 17 municipios, a esperar entonces el próximo año. Ya el ciclo escolar se termina la otra semana. Definitivamente ya está llegando a su final. El 15, sí, vamos a ver el calendario. Sí, el 15 de octubre se termina el ciclo escolar 2026. y las merecidas vacaciones tanto del alumnado como los señores profesores, que se van hasta el a mediados del mes de febrero. Así que vamos a establecer contacto. Ahí está don Augusto, que está en la línea telefónica. No sé si tendrá alguna información don Augusto. Adelante, don Augusto.
1: ¿Qué tal? Buenas noches. ¿Cómo está don Carlos allá en la cabina principal? Aquí pues estamos todavía en el trabajo, don Carlos.
0: Bien.
1: No,
0: pero es importantísimo saber de que acá vamos a establecer comunicación con su persona en cualquier momento. Así que no se preocupe, que nosotros estamos acá al frente, como siempre.
1: Muy bien, don Carlos, gracias. Oye, pues mañana estaremos ahí presentes.
0: Gracias, don Augusto. Así que hemos escuchado a don Augusto por labores que siempre hay que realizarlo. Es una persona responsable. Nosotros seguimos acá en el circuito de deportes. Ya decíamos de que se culminaron los juegos escolares juveniles en San Fernando Chal. Bien, mucha participación entonces del alumnado, que se dieron cita en ese bello lugar. Nosotros estuvimos ahí en la Copa Gerardi, en la final que se jugó en la cancha municipal. Así que interesante, mucho calor, eso sí, ahí en San Fernando Chal. Los alumnos, me imagino que estuvieron bien protegidos, definitivamente, con mucha... Ahí sí que había que estar atentos con la salud, porque el calor también es fuerte ahí en ese lugar pintoresco de Chal, San Fernando Chal, Alta Verapaz. Salud cordiales a nuestra gente que ahí nos sintonizan, ahí en el bello municipio de San Fernando Chal. Vamos a esperar en el próximo año en qué lugar de nuestro bello Cobán o nuestro bello departamento se van a realizar los siguientes juegos escolares, en donde definitivamente es necesario que nuestros jóvenes tengan a bien participar en los diferentes eventos deportivos. Son 42 disciplinas deportivas que existen y definitivamente los que más se conocen: fútbol, baloncesto, voleibol, fútbol 11, futsal, la marcha, los maratones o el medio maratón. Definitivamente que hay deportes que que practican los jóvenes ahora, que están también el taekwondo, el boxeo, la lucha, el judo, el ajedrez, que estaba dándonos don Augusto, que Darwin Kuhn, uno de los que han representado a Guatemala, siendo oriundo acá del municipio de Cobán. Así que en los diferentes deportes que existen, siempre hay talento juvenil. Es de darles la oportunidad para que exploten la misma y representen no solo a nuestro departamento, también a su terruño, y por qué no decirlo, a nivel internacional, a nuestro bello país, Guatemala. Así que enhorabuena para los deportistas que participaron en San Fernando Chal, y nosotros pues estaremos atentos a cualquier información que nos llegue en los siguientes juegos escolares que puedan participar los jóvenes, y veremos en qué lugar. Puede ser acá en Cobán, en Chamelco, en Carchán, no saben, pero en su momento oportuno les vamos a dar toda la información debida. Nosotros nos vamos a la pausa de la primera media hora, don Víctor. Regresamos en breve, siempre con el deporte nacional e internacional.

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5: 18:29.
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11: Bien, entramos de lleno con el deporte nacional e internacional. 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Vamos a entrar entonces en materia de Liga Primera División, porque hoy se jugaron algunos partidos. Ya mañana les vamos a traer todo lo concerniente a los resultados y los que van a jugar hoy en la noche. Así que en el grupo A, Coatepeque enfrentándose a Quiché FC. El equipo del Club Deportivo Iztapa frente a Juventud Copalera. Esta es la cuarta jornada de la segunda vuelta. O sea, son 13 fechas ya de la segunda vuelta. Asimismo, Deportivo Amatitlán recibió a FC Santa Lucía Cozumalguapa. En la noche, Deportivo Gomerano se va a enfrentar a Chichicasteco FC. Y Huehuetecos recibe a Aguacatán. Este partido luce interesante porque se enfrenta sublíder de local Huehuetecos contra el líder Aguacatán. En el grupo B, la programación para hoy es AFU Guatemala recibe a Fraijanes FC. Club Social Deportivo Sacheche recibe a los Cebolleros del Deportivo Achuapa. Ya no está más Marco Antonio Morales con el equipo de Achuapa, ya no es el entrenador de ellos, ahora es Adrián García Arias, el mexicano, que vuelve a dirigir a los cebolleros del Deportivo Achuapa, pero en el partido anterior, cuando debuta, perdió en su juego de liga. Sí, y también Nueva Santa Rosa recibe al líder Atlético Mictlán. Sacachispas en horas de la noche recibe al Club Social Deportivo Chiquimulía. Y San Benito FC recibe a Champs Guatemala, que ya logró salir de la zapatería de no ganar ni un solo juego el pasado fin de semana. Ganó su primer compromiso ahí Champs Guatemala. Así que esta es la programación de la cuarta jornada, jornada número 13 de la segunda vuelta de la primera división. ¿Cómo están las posiciones en esta liga, primera división? En el grupo A, Aguacatán tiene 24 puntos más 12. Huehuetecos en el segundo lugar con 22 también más 12. Bien, buena diferencia ambos conjuntos. El tercer lugar, FC Santa Lucía, Cosmalhuapa, 19 más 4. Club Deportivo Iztapa, 19 puntos más 2. En el quinto lugar, Quiché FC con 18 puntos menos 2 en la diferencia. Juventud Copalera, 17.0 en su diferencia de goles. En el séptimo lugar, Chichicasteco, tiene 15 puntos menos 4. Octavo lugar, Deportivo Gomerano con 14 menos 4. En el noveno lugar, Coatepeque con 11 puntos menos 6. Y el décimo lugar, Deportivo Amatitlán, 9 puntos menos 14 en la tabla general. En cuanto al grupo B, Atlético Mictlán, 30 puntos, sólido líder en el grupo B, más 18 en la diferencia de goles. Nueva Santa Rosa, buen papel de Nueva Santa Rosa, 24 puntos más 2 en la diferencia de goles. El equipo de Sacachispas de Chiquimula tiene 23 puntos más 13. Cuarto lugar, Deportivo San Benito FC con 19 más 2. Sayas Che FC con 18 más 4. Chiquimulía 16 más 2. Fraijanes FC 14 más 1. Deportivo Achuapa en el octavo lugar, 13 puntos menos 8. AF Guatemala se ha rezagado también, 12 menos 14. Y Champs Guatemala apenas 4 puntos menos 20 en la tabla general. Así que goleadores, hay 4 con 7 anotaciones. Los guatemaltecos, José Rafael González de San Benito, Kevin Macareño de Sacachispas y el argentino Marcelo Argüello de Huehuetecos y el colombiano Jorge Alberto Lara de Fraijanes, todos con 4 anotaciones, y el portero menos vencido es Juan Fernando Najarro de Atlético Mictlán. Esta es la jornada número 13, entonces, que se está significando todavía el día de hoy, y mañana les complementamos todo lo que ha ocurrido en esta categoría de Liga Primera División, que ya está prácticamente llegando el torneo de apertura en su fase de clasificación, se refiere a la parte final, para sacar un 50% de los equipos que vayan a aspirar a llegar a Liga Nacional, y otros tratando la manera de no bajar a segunda división. Por ejemplo, ahí Champs apenas con 4, de haber terminado ya el campeonato estaría ya en la segunda división, lo mismo que Amatitlán. Y si vemos en los dos grupos quiénes están, quién es el peor situado, quién es el peor noveno lugar, si lo vemos fríamente, vamos a entrar que Coatepeque tiene 11 en el grupo A, y el otro en el grupo B tiene, el grupo B es Champs con 12. Prácticamente están con Achuapa 13 peligrando. También Fraijanes, que no cante victoria, tiene 14. Chiquimulía se fue un poquito arriba con 16. Y en el grupo B, otro que está ahí cerca es Gomerano con 14. El equipo de Chichicasteco también con 15. Y Copalera sí ya se retiró, tiene 17, pero de los más cercanos. El peor noveno lugar es el que baja a la segunda división. Así que ojo con el torneo de apertura, porque el clausura es un poco más difícil. Los equipos se refuerzan un poco más, buscan la manera, unos de salir de la incómoda posición, y otros sí o sí buscar ganar esa fase de clasificación y el torneo de clausura. Por si tienen un 50%, por ejemplo, Atlético Mictlán, que es el super líder y de quedar campeón, llegaría a un 50% al torneo clausura, y de ganarlo nuevamente automáticamente va a ascender a Liga Nacional. Pero esperemos, ya lo he dicho en otras oportunidades, hay equipos que suben y bajan, vuelven a subir y vuelven a bajar, no se consolidan en Liga Nacional. Saben que es difícil, porque el campeonato de Liga Nacional se requiere de tener buenos refuerzos. Hay 6 extranjeros, buenos extranjeros. Mi clan en su momento estuvo bien reforzado, pero falló en los últimos momentos unos pequeños detalles de ahí del técnico Álvarez, que ahora está en El Salvador, el argentino, que perdió la brújula en los últimos partidos del año anterior, y eso le trajo consecuencias, porque tenía un buen arquero. Para mí, Faust, el uruguayo que ahora está con el Real Estelí de Nicaragua, era uno de los mejores guardametas del fútbol, de la Liga Nacional, y tenía una buena base con el jugador ecuatoriano que está con San Pedro ahorita, así que Reni Folleco, que le da mucha fuerza, mucha vitalidad en donde llega a jugar, lo trajo San Benito, y tenía también a Osman Salguero, que está con San Pedro, y Sebastián Colón, que hizo goles y está haciendo goles con San Pedro. Ni Lerdo ni Perezoso, como diría don Héctor Jesús Pop, el Chino Vázquez se lo lleva. Y por cierto, hablando, ya entrando en Liga Nacional, Edwin el Chino Vázquez, recuerdan ustedes de que contra Cobán Imperial, por supuesta agresión a Kenneth Valdés, el jugador cobanero, le impusieron 6 meses de castigo, pero la junta directiva revocó la sanción o apeló la sanción, y es solo un partido de suspensión. Y ya lo cumplió el domingo anterior en el estadio del David Cordón Hichos. Así que ya el Chino Vázquez, el próximo fin de semana, en el estadio Mario Camposeco, estará ya en el campo de las acciones para estar con el equipo de Deportivo San Pedro. Bien por él, le quitaron la sanción, a portarse de mejor manera, no entrar en polémica con los fallos arbitrales, porque sabemos que los árbitros siempre van a fallar. Y a veces se molestan los entrenadores, dicen de todo, y los soplapitos pues se molestan también, son seres humanos, y llegan al extremo de sacar roja directa, no se andan con las ramas. Rápidamente llegan y le sacan la amarilla o la roja, ya sea al entrenador, asistente, preparador de guardametas o al preparador físico, como lo vimos en ese partido bastante polémico, por cierto, entre Cobán Imperial y Deportivo San Pedro, ahí en el Estadio Municipal Mateo Sicay Paz del municipio de San Pedro, San Marcos, Zacatepeques. Así que Edwin el Chino Vázquez ya está tranquilo, definitivamente ya no va a tener peso los 6 meses, sino que va a tener solo un partido de suspensión, y ahí estará el próximo fin de semana ya al frente del equipo de San Pedro, Zacatepec, San Marcos, buscando situarse en una mejor posición, porque hasta el momento está en el cuarto lugar con 18 puntos de este equipo de el Deportivo San Pedro. En la Liga Nacional, los goleadores, hay bastantes con 5 goles. Agustín Maciero de Antigua, argentino, 5 goles. Kevin López, también de Antigua, hondureño, 5 goles. Víctor Ábalos, el paraguayo, de Guastatoya, 5 goles. Jonathan Pozuelos, de Misco, 5 goles. Es uno de los guatemaltecos, igual que William Fajardo, que tiene 4 goles. Yair Jaén, el panameño de Xela, tiene 5. Ya decía, William Fajardo de Antigua tiene 4. Germán Águila, argentino de San Pedro, tiene 4. Sebastián Colón, el colombiano de San Pedro, tiene 4. Francisco Grande, el español de Deportivo Marquense, tiene 4. Y el colombiano Elizer Quiñones de Malacateco también tiene 4, de los que están liderando hasta el momento en 11 fechas que se lleva en la Liga Nacional. Muy poca producción, prácticamente un gol cada 2 partidos anotan estos muchachos, están totalmente alejados. Otro que se quedó con la pólvora mojada es el argentino Nicolás Martínez, apenas ha conseguido 3 anotaciones en estas fechas. Ya llevaba entre 8 y 9 anotaciones del torneo anterior, llegó a 15, pero esta vez sí ha estado muy por debajo de sus posibilidades. En cuanto a los guardametas, el equipo de San Pedro tiene a uno de los mejores en el torneo actual. Tiene a Vander Cruz, que ha jugado 11 partidos y ha recibido 10 anotaciones para .91 de promedio. Este buen elemento nacional, que no es muy alto, es de corta estatura, 1.78 si no estoy mal, pero demuestra potencia de piernas a la hora de llegar a los balones aéreos. Saca muy bien cuida muy bien el pórtico del equipo sanpedrano. Ha sido baluarte en algunos partidos para mantener. Lastimosamente, el fin de semana paró todo y en los últimos 4, al minuto 89 de tiro penal de Víctor Ábalos y al 90+5 de complemento, pues ya no pudo y llegó Carlos del Choco Alvarado para un tiro de esquina a balón parado. Fue derrotado Vander Cruz y se vio primero la molestia con su defensa, no llegaron al cierre, y segundo el desconsuelo del buen muchacho, del buen jugador, buen guardameta Vander Cruz, que permitió 2 anotaciones. El hecho de que haya permitido 2 goles en el último tramo del juego no quiere decir de que no sea un buen guardameta. Lo hemos dicho, luce bien, le dieron la oportunidad. Habían traído a un paraguayo, pero ya no vino. Y para fortuna de él, porque sabemos de que tiene cualidades y es un guardameta nacional. Y joven todavía, tiene apenas 22, 23 años. Así que enhorabuena para Vander Cruz, guardameta del Deportivo San Pedro. El paraguayo Rubén Escobar, que ha sido protagonista también de buenas actuaciones con el Deportivo Guastatoya, ha jugado 12 juegos y tiene 10 juegos ha estado dentro del terreno de juego y ha recibido 12 goles para 1.20 de promedio en cuanto a aceptar las anotaciones del buen guardameta paraguayo Rubén Escobar de Guastatoya. Otro que está cerca ahí con 1.22 es el elástico Estuardo Zicán de Xalajú Mario Camposeco. 9 juegos jugados, 11 goles recibidos. Es de los nacionales también que vienen haciendo bien las cosas. Veremos, porque ante Comunicaciones tuvo un grueso error en el último gol que le anotó el jugador Axel de la Cruz. Soltó el balón y eso permitió al delantero joven de Comunicaciones batir el arco del Xalajú y con ello perder esa ventaja que habían ganado, que habían sostenido a lo largo del campeonato, del encuentro. El 2-0 inicial ya no lo pudieron sostener y perdió el equipo quetzalteco 3-2. Veremos, ya está recuperado Rubén Darío Silva. De repente toma la decisión Roberto Hernández Ayala, que en definitiva sea su guardameta titular el uruguayo, recordando de que tuvo una seria lesión desde octubre del año pasado, ya casi un año, que ya no vio acción, y ahora pues creo que ya está listo. Veremos si mantiene a Estuardo Zicán o ya le da la oportunidad que esté en la cancha, en el terreno de juego, el uruguayo Rubén Darío Silva. Es uruguayo nacionalizado guatemalteco, así que tiene la oportunidad de jugar como nacional. Y el equipo de Xalajú, pues con eso ya tiene 7 no nacidos en Guatemala, pero él sí puede jugar como nacional porque tiene ya toda su papelería en orden para ser uno más. Y hasta puede jugar con selección nacional si así lo requiere en su momento Luis Fernando Tena, pero todo eso muy difícil porque tenemos a Nicolás Jaén, a Kenderson Navarro, también a Luis José Morán, todavía está Kevin Moscoso, Freddy Pérez y más de alguno. También pidió a Vander Cruz por sus buenas actuaciones en el torneo que está disputando actualmente, este torneo de apertura. La Liga Nacional se jugará la jornada número 12 de la segunda vuelta desde el viernes a las 20 horas en el Estadio Marquesa de la Ensenada, el viernes 2 de octubre. Deportivo Marquense recibe a los aguacateros de Antigua GFC, a los antigüeños. Ya decía Marco Antonio, el entrenador Mauricio Antonio Tapia, que por ahí todavía no encuentra un 11 que le venga a hacer o que añore jugar como jugaba el año anterior, con otros elementos, sí. Él se quejaba de que no tenía los refuerzos que él quisiera o que él desea, pero la junta directiva tendrá mucho que decir en ese rubro, porque si él pidió y no se lo dieron, yo no sé por qué van a pedir resultados, si definitivamente mucha juventud sí tienen los elementos que contrataron, pero mucha juventud, y mientras logren consolidarse en Liga Mayor, pasarán los juegos y no se van a conseguir los resultados adecuados que ellos desean, pero eso lo veremos con el transcurrir del campeonato. Reitero entonces, el viernes Deportivo Marquense recibe a Antigua GFC, el sábado a las 11 de la mañana en el Estadio Santo Domingo, el equipo del Deportivo Misco recibe al Club Social Deportivo Municipal a las 11 de la mañana. El mismo sábado a las 3 de la tarde en el Estadio José Ángel Rossi, el Estadio Verapaz, Cobán Imperial recibe al Deportivo Malacateco, a los Toros Rojos, un partido de un juego directo, porque Cobán Imperial tiene 10 puntos y el Deportivo Malacateco tiene 12. Y de ganar el equipo de Cobán Imperial estará dejando por un punto al Deportivo Malacateco. Un partido interesante, entonces es un juego directo, un rival directo en cuanto a la tabla de posiciones para el Cobán Imperial. La invitación es para que la gente seguidora del Cobán Imperial llegue a apoyar al conjunto azul para este fin de semana, sábado 3 de la tarde, el 3 de octubre del 2026. Ya en horas de la noche del mismo sábado, a las 20 horas en el Estadio Mario Camposeco, un duelo atractivo, porque en el juego inicial del torneo Apertura, Deportivo San Pedro jugó de local, pero no en su cancha, lo hizo en el Marquesa de la Ensenada, dado que su cancha no había sido autorizado todavía, y ahora ya está autorizado para que juegue ahí en el Mateo Sicaipaz. Xelajú querrá vengar su derrota de la primera jornada, de la primera vuelta, cuando perdió 1-0. Y en donde fue expulsado el Chucho López, que ahora está con selección nacional y no va a tener acción este fin de semana a las 20 horas en el Mario Camposeco Xelajú, recibiendo al Deportivo San Pedro, el equipo sorpresa de la Liga Nacional en el cuarto lugar. Xelajú está en el séptimo lugar, pero son 3 puntos de diferencia. Y ganando Xelajú por cualquier marcador, estaría en el cuarto lugar por diferencia. Sería con 18, ellos tienen más 8 y el equipo de San Pedro tiene más 4. Así que luce interesante un partido directo así en cuanto a la tabla de posiciones. Estarían empatando los Chivos de ganar con 18 puntos al Deportivo San Pedro. El domingo, 2 juegos. Club Deportivo Guastatoya recibe a los Felinos, otra vez de visita, los Tigres de la Aurora en la primera fecha. El equipo de Guastatoya derrotó a los Aurinegros, así que van por la revancha los Tigres de la Aurora a las 5 de la tarde en el Estadio David Cordón Hechos. Guastatoya, que está bien en la tabla de posiciones, en el segundo lugar está el equipo con 22 puntos, abajito de Municipal, que tiene 23 en la primera posición, y Antigua en el tercero con 21. Así que a las 5 de la tarde, entonces, un buen partido, un platillo futbolístico interesante. Guastatoya recibiendo a los Tigres de la Aurora. Comunicaciones, tratando de conseguir su segunda victoria consecutiva de la mano de Roberto Montoya López, el domingo a las 20, a las 19 horas en el Estadio Cementos Progreso de la Zona 6 Capitalina, recibe a los Coleros del Deportivo Suchitepeque, los Venados, que buscan salir del fondo de la tabla de posiciones este fin de semana, porque no han logrado conseguir buenos resultados, a pesar de que ya llegó Douglas Zamora y también el argentino Omar Domingo Salazar como técnicos del equipo del Gigante del Sur, allá en Mazatenango. Deportivos Chitepec es el próximo domingo a las 7 de la noche en el Cemento Progreso, visitando a los Cremas de Comunicaciones, que con Roberto Montoya pues ya lograron sonreír y llegaron a los 11 puntos en la tabla de colocaciones. Interesante, entonces, Comunicaciones está en el décimo lugar con 11, buscará una buena victoria, estaría sobrepasando a Malacateco, estaría sobrepasando a Aurora, y hasta ahí llegaría hasta el octavo lugar el equipo de Comunicaciones, de ganar su compromiso y que los otros que lo anteceden puedan perder su respectivo compromiso. Así que interesante la jornada número 12 de la Liga Nacional, es de la segunda vuelta del torneo deportivo, es la primera jornada de la segunda vuelta en la Liga Nacional de nuestro fútbol. En el deporte internacional, mañana se vuelven a visualizar los juegos, tanto en la Nations League de la CONCACAF como de la UEFA. En cuanto a lo que nos concierne de la Liga de CONCACAF, en el grupo A, donde está Haití, Costa Rica, Curazao, Nicaragua, Trinidad y Tobago y República Dominicana, pues los últimos resultados fueron Haití 2, Costa Rica 0. Por eso ya no está Fernando Batista, el entrenador argentino que estuvo con Costa Rica, ahora es Brian Ruiz temporalmente, y llamó ya a el guardameta Keylor Navas para que defienda el pórtico del equipo tico. La tabla de posiciones es Curazao con 6 puntos, Haití con 6, República Dominicana con 6, Trinidad y Tobago 0 puntos, Costa Rica 0 puntos y Nicaragua 0 puntos. Nicaragua recibe Costa Rica el día de mañana y vamos a estar pendientes del enfrentamiento. Los ticos dicen, bueno, ya estamos eliminados, pero no hay peor lucha que la que no se hace. De repente logran buenos resultados y los otros pierdan en sus, bueno, y los puede llegar al segundo lugar, así que no está todo perdido, faltando dos fechas por delante en este grupo A de la Liga A, de la primera A1 es esta liga. Y en cuanto a la Liga B, que es donde está Guatemala, Surinam les derrotó a Martinica en la última jornada 2-1. Jamaica perdió de local ante Honduras 1-0. Y Guatemala, sabemos, se despachó con la cuchara grande 6-0 ante El Salvador. Y por eso ahí están los salvadoreños dolidos, enojados con el bolillo. Él dijo que es más fácil echar a uno que a 11, pero deberíamos irnos todos, dice, porque no evitamos la derrota contundente ante Guatemala. Desde el 10 de julio de 1955 no ganaba Guatemala un 6-0. Ese era un partido amistoso en donde un par de dupletas como Eduardo Guaito de León y Hugo Tintan Peña hicieron trizas a la defensa salvadoreña en aquel entonces, hace 71 años, definitivamente. Así que interesante entonces en cuanto a la tabla histórica con El Salvador. Interesante porque se le ha ganado. 94 juegos han jugado entre sí, 43 victorias para Guatemala, 26 empates, 25 victorias de los salvadoreños, 125 goles para Guatemala y 84 en contra. Así quedó la tabla histórica de los guatemaltecos y los salvadoreños. En la tabla de posiciones, Surinam tiene 6 puntos, Guatemala tiene 3, pero buena diferencia de goles, tiene más 5 en su diferencia, eso lo hace estar bien ubicado en el segundo lugar. De haber terminado ya, estaría clasificado Guatemala. Tercer lugar para Honduras, con 3 puntos. Cuarto lugar para Jamaica. Por acá Honduras está en tercera posición por orden alfabético, porque están empatados en todos, en todo. 3-3, 3 en contra y 3 a favor, 0 la diferencia. En el cuarto lugar está la selección de El Salvador. En el quinto lugar está El Salvador, cuarto está Jamaica. En el quinto lugar está El Salvador con 3 y nada que hacer para Martinica, es el último lugar con 0 puntos en cuanto a la tabla de posiciones de la Liga de Naciones de la CONCACAF. Así que esta es la próxima, pues a las 4 de la tarde, el día viernes, el equipo de Guatemala visitará en Surinam a la selección de aquel lugar. Veremos en qué qué resultado nos trae de Guatemala, porque el lunes en el Estadio El Trébol a las 6 de la tarde, Surinam visita a la selección guatemalteca. Doble enfrentamiento entre estas dos selecciones. Ojalá que le vaya bien a nuestra selección. Bien, amigos, ha sido un gusto haber participado con ustedes, haberles acompañado con la mejor información. 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Y un amigo de ustedes, Carlos Enrique Paz. Será mañana, si Dios así lo permite, acompañarles con más información deportiva. Por hoy, feliz noche, mil bendiciones, hasta entonces.
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5: 18:59.
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1: 20 horas en punto.
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1: 20 horas con 40 minutos.

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0: 21 horas en punto.
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0: horas con 42 minutos.
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0: Cápsula de esta mañana, lectura del Santo Evangelio según San Lucas, capítulo 10, versículo del 1 al 12. En el nombre del Padre, del Hijo, del Espíritu Santo. Amén. En aquel tiempo, designó el Señor a otros 72 discípulos y los mandó por delante de dos en dos a todos los pueblos y lugares a donde pensaban ir. Y les dijo: la cosecha es mucha y los trabajadores pocos. Rueguen, por lo tanto, al dueño de la mies que envíe trabajadores a sus campos. Pónganse en camino los envío como corderos en medio de lobos. No lleven ni dinero, ni morral, ni sandalias. Y no se detengan a saludar a nadie por el camino. Cuando entren en una casa, digan que la paz reina en esta casa. Y ahí hay gente amable de paz. El deseo de paz de ustedes se cumplirá. Si no, no se cumplirá. Quédense en esa casa. Coman y beban de lo que tenga, porque el trabajador tiene derecho a su salario. No anden de casa en casa en cualquier ciudad donde entren y los reciban. Coman lo que les den, curen a los enfermos que haya y díganles: ya se acerca a ustedes el reino de Dios. Pero si entran en una ciudad y no los reciben, salgan por las calles y digan: hasta el polvo de esta ciudad que se nos ha pegado a los pies nos los sacudimos en señal de protesta contra ustedes. De modo, sepan que el reino de Dios está cerca. Yo les digo que el día del juicio de Sodoma será tratado con menos rigor que esta ciudad. Palabra de Dios. Nuestra cápsula para que durante el día, pues, reflexionemos, hagamos un análisis de a qué nos invita esta lectura, y al final del día, pues, llegar a decir: bueno, esto es lo que hice, esto es lo que entendí de la lectura, y lo he pasado bien, me he sentido bendecido con saber escuchar y poder entender el mensaje. 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
3: 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Buen día don Víctor, feliz inicio de mes de octubre, bendiciones, un saludo para mis niños Oliver, Samantha y Ariana Tuncoy, excelente reflexión don Víctor, bendiciones Aban jefe, bendecido día, aquí estamos en sintonía Gerardo y atentamente Carlos y familia bueno. Canaérica, Masalach, Ol, Masach, Ol, el Lichanal, Sech, Ol, el Gil, Chocrep, Lioship, Lichanal, y Juan Quebarrán, Mellán, con el Alunque, un fuerte abrazo ahí para todos los niños y niñas en este día especial. 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

Uf, uf, dice don Carlos. Salúdeme a mis nietos, don Víctor. Solo que es una docena, es un equipo completo del Club Cobán Imperial. Ahí está Juan Carlos, Daniel, Ariel, Gael, Nicolás, Yoshuda y Gudielito. ¡Ah! Casi el equipo del Cobán Imperial. Otros cuatro más y ya formamos el equipo. Puro azul, don Carlos. El saludo de parte de los abuelos, para los niños. Salud para, de parte de sus abuelos, don Carlos Capnal, doña Julia. Y de más, mamá, papá. Ya no me recuerdo cómo se llaman sus papás, pero ahí están, contentos. Y contentos por llegar a este día muy especial, Día del Niño. Ese niño que también aún está en cada uno de nosotros. La edad avanza, sí. Pero también debemos tomar en cuenta de que en la vida es de tomarlo tranquilamente. Y ya sé, por eso el programa le habíamos puesto anteriormente, el programa de la parroquia El Calvario, Chinamel, el niño, pero también el abuelo. Porque de niño corremos, hacemos lo que queremos. Y ya de grande, pues nos pasa igual, solo que ya de en otra manera, ya es otro ritmo. Ya nos tienen que cuidar, ya nos tienen que atender. Así es. Ocanzocal, Comunes, Villoco, Rabinguil, Cahua, Carlos, Paitas, Nashiecho, Quequecha, Cuela, Rigo, Tobar, perdóname por ser tan guapo. está bueno que Paitas, hombre, acá está, perdóname por ser tan guapo.

0: Las 5 de la mañana, con 42 minutos.
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6: Las 5 de la mañana con 58 minutos.

0: El ángel del Señor anunció a María.
1: Y concibió por obra y gracia del Espíritu Santo.
0: Dios te salve María, llena eres de gracia, el Señor es contigo. Bendita eres entre todas las mujeres y bendito es el fruto de tu vientre Jesús.
1: Santa María, Madre de Dios, ruega por nosotros los pecadores, ahora y en la hora de nuestra muerte. Amén.
0: He aquí la esclava del Señor.
1: Hágase en mí según tu palabra.
0: Dios te salve María, llena eres de gracia, el Señor es contigo. Bendita eres entre todas las mujeres y bendito es el fruto de tu vientre Jesús.
1: Santa María, Madre de Dios, ruega por nosotros los pecadores, ahora y en la hora de nuestra muerte. Amén.
0: Y el Verbo se hizo carne
1: y habitó entre nosotros.
0: Dios te salve María, llena eres de gracia, el Señor es contigo. Bendita eres entre todas las mujeres y bendito es el fruto de tu vientre Jesús.
1: Santa María, Madre de Dios, ruega por nosotros los pecadores,

0: siempre, por los siglos de los siglos. Amén.
1: Derrama, Señor, tu gracia en nuestros corazones, para que los que hemos conocido por el anuncio del ángel la encarnación de tu Hijo Jesús, merezcamos por los méritos de su pasión y su cruz, alcanzar la vida eterna. Por Cristo nuestro Señor. Amén.

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Removió la tierra, quitó las piedras y plantó en ella vides selectas. Edificó en medio una torre y excavó un lugar. Él esperaba que su viña diera buenas uvas, pero la viña dio uvas agrias. Ahora bien, habitantes de Jerusalén y gente de Judá, yo les ruego que sean jueces entre mi viña y yo. ¿Qué más pude hacer por mi viña que yo no lo hiciera? ¿Por qué cuando yo esperaba que diera uvas buenas, las dio agrias? Ahora voy a darles a conocer lo que haré con mi viña. Le quitaré su cerca y será destrozada. Derribaré su tapia y será pisoteada. La convertiré en un erial. Nadie la podrá ni la quitará los cardos. Crecerán en ella los abrojos y las espinas. Mandaré a las nubes que no llueven sobre ella. Pues bien, la viña del Señor de los ejércitos es la casa de Israel. Y los hombres de Judá, con su plantación preferida, el Señor esperaba de ellos que obraran rectamente y ellos, en cambio, cometieron iniquidades. Él esperaba justicia y solo se oyen reclamaciones. Palabra de Dios. 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
6: 7:02.
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2: Ahí estamos, padre. Buenos días. Ya estamos ahí listo y para que usted inicie su programa.
3: ¿Qué tal, Víctor? Mucho gusto de saludarle.
2: Estamos, padre, ya usted puede darnos.
3: Bien, soy el padre José y para mí es una alegría saludarte hoy, jueves 1 de octubre del año 2026. Buenos días, que Dios y la gracia de nuestro Señor Jesucristo, el amor del Padre por la gracia del Espíritu Santo, podamos iniciar este mes, este décimo mes del año 2026, a dos meses para terminar este año. También en la liturgia de la palabra vamos concluyendo ya el tiempo ordinario y nos vamos a ir metiendo ya de lleno a escuchar todas estas lecturas de los evangelios que durante estos domingos, durante estas semanas vamos a ir escuchando esos evangelios, esas parábolas de Mateo, donde muestran el fin del tiempo ordinario. Así que buenos días a todos, que Dios te bendiga, que tengas un buen inicio de mes. Vamos con todo, vamos ya en el décimo mes de este año 2026 que Dios nos ha regalado. Bienvenido a tu programa, buenos días con Jesús. Vamos a iniciar esta mañana con una alabanza, con un canto de Buenos Días, Señor Sol, de este famoso cantante Juan Gabriel, que en su momento también de una u otra manera siempre inspiró con esos cantos, pero de manera especial este canto de Buenos Días, Señor Sol.

Buenos días a cada uno de ustedes que hoy se dirigen a su trabajo. Buenos días al inicio de este mes. Hoy es 1 de octubre y celebramos a nivel mundial, a nivel latinoamericano, el Día del Niño, aunque en otros países el Día del Niño se celebra otros días, a mediados de año, a finales de año, a principios de octubre, a finales de octubre. Va variando la fecha del día, de la celebración del Día del Niño. Cuando hablamos de la celebración del Día del Niño, estamos hablando también del Día de la Niña. Aunque es triste también escuchar que en el año, más o menos en el año 2013, 2014, también una institución X luchó mucho para que también se celebrara el Día Internacional de la Niña, que es el 11 de octubre. Yo siempre nunca estuve de acuerdo al hacer eso. Nos gusta a veces estar dividiéndonos entre nosotros mismos, ¿no? Que si el niño, que si la niña, que si el género. Dios que nos creó a todos a su imagen y semejanza, hombre y mujer, somos iguales ante los ojos de Dios, somos y valemos lo mismo ante todos, y no debemos de menospreciarnos los unos a los otros, ni las mujeres a los hombres, ni los hombres a las mujeres, ni los niños a las niñas, ni las niñas a los niños. Es decir, que nuestra convivencia sana día a día tiene que ser integral, íntegra, no tiene que ser desintegrada. Es decir, que a veces vamos poniendo esos estereotipos, esas ideologías, esas ideas en la cabeza que no, hay que hacer un día para la niña específicamente, no, hay que hacer un día para el niño. Hoy es el día del niño y punto, y de la niña. Niño y niña, hoy es el día. Dejémonos ya de cuentos, dejémonos de charadas, de estarnos dividiendo entre nosotros mismos, de estar dividiéndonos entre nosotros como cristianos, católicos, evangélicos, protestantes de otras denominaciones, y intentemos vivir la vida. Y digámosle buenos días a la alegría, buenos días a la vida. Hoy también la iglesia celebra a Santa Teresa del Niño Jesús, Virgen, doctora de la iglesia. Y hoy quisiera iniciar este programa animándote, exhortándote, para que tú sigas adelante. No te achicopales, vamos, lávate la cara si no te has levantado, si ya vas para el trabajo, cambia de cara, o de cara tal vez no, pero sí cambia de gesto, de expresiones, porque la cara tú y yo pues la tenemos, ¿no? Pero por lo menos cambiemos de expresión, de gesto. Si nos cuesta reír un poco, a mí me cuesta también sonreír un poco, soy un poco serio, a veces me dicen, ay, es que el padre es muy enojado. Y les digo yo, no soy enojado, soy serio. No confundan el enojo con la seriedad. A veces también nosotros nos gusta etiquetar a las otras personas porque son serias y decimos, ay, usted tan feo que es, tan fea que es. ¿Y quién le dijo que soy bonito, pues? ¿Quién le dijo a usted que yo soy el Brad Pitt de la comunidad, del trabajo, de la escuela? Yo no soy el Brad Pitt, pero sí soy una persona hermosa, guapa, en las características que yo tengo. Pues yo estoy, lo estoy diciendo de mí como sacerdote, como José Estuardo Can, sacerdote de acá, de la parroquia de Catedral. Así que échale ganas y deja de estarte ahí, ¿qué? Manipulando tú mismo, deja de estarte desmotivando tú mismo, vive la vida. La vida es un don tan bonito que Dios hoy nos ha regalado, y si tú hoy has llegado hasta este décimo mes del año 2026, déjame decirte que ese es el regalo más grande que Dios te ha regalado y te ha dado hoy, 1 de octubre del año 2026. Hemos pasado tantas cosas, hemos vivido tantas cosas, así que échale ganas, no te me achicopales, si vas en el bus, vas en el taxi, a los taxistas también un cordial saludo a todos ustedes, hagan bien las cosas también, pórtense bien, traten bien a la gente. Los pilotos que van en los autobuses también, los ayudantes, los choferes, hagámoslo de manera cordial, hagamos que nuestro trabajo también tenga fructífero. Y yo les digo, si usted hace bien las cosas, yo les aseguro que hasta propina les van a dar en el bus, hasta propina les van a dar en los restaurantes, a donde usted vaya, donde usted sea amable, y si va a un banco, pues también ahí le van a dar, hasta pisto le van a dar, ¿verdad? Pero suyo. Así que échele ganas, ánimo, motivémonos todos, Estéreo Gerardi, así, cercanía de nosotros, con esa identidad radial, más cerca de su gente, más cerca de sus personas. Que Dios te bendiga, que Dios te acompañe, pero ya, motivémonos, dejemos de un lado la paranoia, dejemos de un lado de que nada me va a salir, me fue mal en septiembre,
y octubre no digamos, no. Digamos, en nombre de Dios, este mes Dios me lo va a saber bendecir. En este mes también que celebramos el mes de Rosario, de manera especial, el 7 de octubre, va a caer día miércoles. Yo, primero Dios, ya voy a estar celebrando misas acá en la parroquia de Catedral. Ya voy a estar, también me estoy motivando a mí mismo después de esta cirugía del pie. Voy para adelante. Aquí he tenido también momentos de tristeza, de soledad, pero eso no me ha impedido tampoco de estar peleando con Dios o estar recriminando, no. Siempre tengo en mi cabeza, siempre tengo en mi mente y en mi corazón esa cita de San Pablo de la Carta a los Romanos, el capítulo 8, versículos 28. Todo pasa para el bien de los que Dios ama, todo pasa para el bien de los que aman a Dios. Y las cosas no pasan por gusto, nada ni nadie podrá separarnos del amor de Dios, ni la tribulación, ni la angustia, ni el desánimo. ¿Por qué? Porque Dios sabe lo que a nosotros nos pasa, sabe lo que también en las circunstancias de la vida me está pasando. Así que ánimo, echémosle ganas, sigamos para adelante. Ahí Víctor también en la radio Gerardi haciéndonos aquí.

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Seguimos entonces con nuestro programa Buenos Días con Jesús. Y hoy vamos a darle continuidad al tema que venimos hablando ya, pero vamos a encomendarnos a Dios, vamos a pedirle a Él que nos ayude en nombre del Padre,

Te damos gracias, Señor, porque nos das la vida. Te damos gracias, Señor, porque nos has dado una nueva oportunidad de comenzar de nuevo esta mañana. Te damos gracias también, Señor, por cuanto tú has hecho por nosotros aún sin hacerlo. Te damos gracias porque tu amor para con nosotros es infinito. Y esta mañana, Señor, también quiero darte gracias al inicio de este mes de octubre, mes del Rosario, mes también en el que tú y yo nos tenemos que acercar al rezo del Santo Rosario. Este mes donde tú y yo vamos a descubrir también y seguiremos

Espíritu Santo también nos vaya animando en el camino de la vida, nos vaya animando en nuestro trabajo, en nuestras actividades de maestros, de servidores públicos, de aquellas personas.

0: En el nombre del Padre, del Hijo y del Espíritu Santo.
1: Amén.
0: Bien, como les decía, estamos viendo desde el día de ayer, desde la radio Tezurutlán y ahora en la radio Gerardi, analizando y reflexionando juntos sobre el documento de la Laudato Si del Papa Francisco, que en el año 2015, en el mes de mayo, publicó esta encíclica de la Laudato Si, donde hace referencia a la casa común de todos. Veníamos hablando ya del primer capítulo, que va desde el numeral 17 al 60, y hoy estamos hablando, desde el día de ayer, venimos hablando del capítulo 2, de la Laudato Si, que va del numeral 61 al numeral 100. Y este capítulo 2 de la Laudato Si se titula El Evangelio de la Creación. Ante esto, el Papa Francisco articula tres grandes acciones, tres grandes situaciones que pasan en el mundo social, en el mundo en el que vivimos. Y empiezo con la primera característica, ya con la segunda característica, porque ayer veíamos la primera en Radio Tezulutlán, un poco hablando de las palabras labrar y cuidar, un poco de esas palabras que significaba labrar, significa cultivar, trabajar. Cuidar significa proteger, custodiar y preservar aquel, la creación que Dios nos ha regalado. En conclusión, podríamos decir también que el ser humano no es dueño absoluto de este mundo. Aunque existan las divisiones tipográficas, aunque existan las limitaciones de los terrenos, de la tierra es una sola. El hombre y la mujer es el que le han puesto precio a la tierra. ¿Cuánto vale un terreno? Tanto. Lotificación X, por tanto, un metro cuadrado de tierra que vale desde 10 por 20, que vale miles y miles de quetzales. ¿Quién les ha dicho a ustedes que la tierra tiene valor? ¿Quién les ha dicho a ustedes que la tierra, el regalo que Dios nos ha regalado, tiene un precio? A veces, en este mismo crecimiento humano, en este mismo crecimiento social, en este mismo crecimiento industrial que vamos teniendo, vamos haciendo todas estas cosas jurídicas, legales, todas estas leyes de norma, pero en sí, recuérdense que cuando uno muere, nada se lleva. Cuando uno se muere, todo se queda acá en este mundo. Como yo en algún momento decía, ¿por qué construimos tantas cosas, tantas casas, tantas, a veces tantos templos, construimos tantas iglesias físicas? Y es comida de terremotos, decía yo en algún momento, que hasta a veces problemas tuve con esa frase, pero es la realidad que tenemos que ser conscientes de que en este mundo todo se queda. ¿O han visto ustedes cuando alguien muere que detrás del ataúd va un vehículo de mudanzas? No. Cuando alguien muere, si te va bien, en un costal meten tu ropa, ¿no? Así como hacen aquí en Cobán, ¿no? Cuando alguien muere, pues en una bolsa de esas de basura, donde se tira basura, pues ahí te meten tu ropa, no hay más. O en un costal viejo, donde a veces metían a los chuchos, a los pollos, pues ahí meten tu ropa. Uno ya cuando está muerto, ya no vales nada. Pero vivimos en esta sociedad, en este mundo, solo cositas somos, solo pajitas somos, dijo alguien por ahí, no, por no decirles otras palabras, ¿no? Por respeto y todo, pero solo cositas somos, solo tú sabes, ¿no? Pero tenemos que ser conscientes de que en este mundo hay que disfrutar, hay que vivirlo, saber disfrutarlo, saber vivirlo también tan bonito. Ver hoy en la mañana ese sol radiante, ese nuevo amanecer, lo que Dios nos regala, eso no lo puede comprar el dinero, eso no lo puede comprar nadie más. Por eso yo quisiera, antes de continuar con la segunda característica, el valor intrínseco de la naturaleza, ese valor indescriptible que tiene la naturaleza, los atardeceres, los amaneceres, la lluvia. Eso es algo que no se negocia, eso es algo que no podemos comprar, el aire, no podemos comprar la lluvia, no podemos comprar eso. Así que vamos a escuchar este canto de Calle 13 de Latinoamérica, donde refleja la realidad que estamos viviendo hoy día en América Latina, el combustible caro, todo depende del combustible. Hemos creado nuestra propia codependencia nosotros de ese material negro del petróleo. Hemos dependido realmente de eso. Cuando antes aquí en Cobán pues bueno, los mismos tiempos van cambiando ciertamente, pero no debemos de esclavizarnos por esas cosas materiales que a la larga ayudan, son medios que nos ayudan, sí, pero que tampoco tienen que quitarnos la paz, tampoco tienen que quitarnos la felicidad. Así que vamos a escuchar este canto de Latinoamérica de este grupo, no es grupo, de este cantante que se hace llamar Calle 13.
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0: Vamos entonces, continuando este programa, los buenos días con Jesús a través de Radio Gerardi. Soy el Padre José y para mí es una alegría el poderte acompañar en esta hora. Si te diriges a tu trabajo, estás en casa, estás preparando el desayuno, estás preparando el café caliente ahí para el día, para esta mañana. Que Dios te bendiga, que Dios te acompañe y ánimo. Echémosle ganas todos juntos y cuidemos nuestra casa, cuidemos aquello que Dios nos ha regalado, que es nuestra vida. El Papa Francisco seguirá diciendo entonces en estas dos características que hemos visto, el desmantelamiento del antropocentrismo, el segundo, el valor intrínseco de la naturaleza. Ante esto del valor, el Papa Francisco hace alusión a dos características, naturaleza versus creación. Al llamar la creación, Francisco argumenta que cada elemento tiene un valor por sí mismo o por el simple hecho de existir y haber sido creado por amor, no por la utilidad económica que preste al ser humano. Es decir, que nosotros mismos también, todo lo creado, la creación que Dios nos regala, es un elemento que tiene un valor intrínseco en sí mismo por el hecho de existir. Tú mismo, yo mismo, por el hecho de existir, tenemos un valor existencial grandísimo, pero no es el simple hecho de existir por existir, no, es el hecho también de existir por vivir y vivir bien, cuidar bien este regalo tan bonito de la creación que Dios nos ha regalado. ¿Por qué? Porque tú y yo hemos sido creados por amor, tú y yo hemos sido creados con un propósito, tú y yo no hemos sido creados por una utilidad económica, tú y yo no valemos las cosas materiales. No, las cosas materiales, las cosas que el hombre construye no me determinan a mí como persona. A mí me determina mi naturaleza, la naturaleza de los ríos, los bosques, el aire, el sol, la lluvia. Eso es lo que me define a mí como creación. A mí me tendría que dar alegría, felicidad, esos regalos maravillosos que Dios me da de la creación. Las cosas materiales que el hombre ha inventado, sí, son cosas útiles, pero ¿necesarias para vivir? Quizás sí, quizás no, pero ¿necesariamente para vivir? No. Yo necesariamente para vivir necesito respirar aire puro, aire fresco, no contaminado. Yo para ser feliz, de vivir mi vida, necesito las cosas, sí, pero esas no van a determinar mi felicidad. No voy a depender yo de que si tengo un carro voy a ser feliz, que si tengo una casa voy a ser feliz. Si tengo una gran empresa, me voy a sentir realizado como persona. Si tengo un gran vehículo, una gran propiedad, voy a ser feliz. Tengo finca, ganado, voy a ser feliz. No, mi felicidad no depende de lo que yo posea, de lo que yo tenga. Mi felicidad depende con el simple hecho de existir, con el simple hecho de que Dios me ha creado y que por algo me ha enviado a este mundo. Que Dios pues nos bendiga. Nos vamos a esta nueva pauta comercial.
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2: 7:40.
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0: Buenos días con Jesús a través de Radio Gerardi. Soy el Padre José y para mí es una alegría el poder compartir contigo este tema tan interesante de la Laudato Si, del reconocido y recordado de feliz memoria el Papa Francisco. Vamos entonces descubriendo en esta segunda característica el valor intrínseco de la naturaleza versus el utilitarismo. Tengamos presente que ninguno de nosotros nos gusta que nos utilicen para bien o para mal. Nosotros no podemos compararnos con las cosas materiales, no podemos compararnos con esas cosas que el mundo cree o nos ha hecho creer que yo tengo valor porque tengo un iPhone o porque tengo un Samsung o porque tengo no sé qué, etcétera, etcétera. No me están pagando por la publicidad, pero decirles a ustedes que tu felicidad no depende de marcas, tu felicidad depende de lo que tú realmente eres, de lo que Dios te ha regalado, que es la vida. Si quieres, pellízcate el brazo, pellízcate los cachetes y te darás cuenta que eres un ser humano, que sientes, no eres una máquina, tú no eres una máquina. Pero hoy día las mismas industrializaciones, el mismo empleo, las mismas cosas por el poseer, por el tener más de las grandes empresas, de los grandes empresarios, de las grandes industrias que hay en Guatemala, pareciera ser que prevalece más el desarrollo tecnológico, el desarrollo materialista, antes que el desarrollo humano, antes que el desarrollo como persona. Si ustedes se dan cuenta, es triste ver toda esta realidad, que nosotros dependamos del petróleo, que nosotros dependamos del diésel, de la gasolina, del etanol o no tenga etanol. Es triste ver cómo nosotros a veces también tenemos todos esos rasgos. Yo no es por volver atrás, no es por retroceder el tiempo, mejor retrocedamos del tiempo, pero no retroceder nuestra forma de vida, sino las formas de vida van cambiando conforme va creciendo, vamos también desarrollando toda esta tecnología. Pero antes uno andaba a caballo, antes uno andaba en bicicleta, uno antes andaba a pie o a tuto, como decíamos, ¿no? Y así muchas cosas que hemos ido perdiendo. Antes, yo recuerdo que, bueno, no soy tan viejo, pero yo recuerdo que antes ya a las 7 de la noche, 8 de la noche, ya todos estábamos durmiendo. cenábamos a las 6 de la tarde o 5 de la tarde, ya estábamos cenando todos, ya a las 8 de la noche ya estábamos todos en la cama, donde dormíamos en un solo cuarto. Me acuerdo yo con mis hermanos, dormíamos en un solo cuarto, en una cama dormíamos 3 y todos nos aguantábamos. Era una cosa bonita vivir, ¿no? Hoy día los jóvenes ya, qué cuarto aparte, qué cositas aquí, qué charaditas acá, ¿no? Hemos caído, realmente hemos perdido el valor intrínseco de la naturaleza, de aquello que era el compartir, de esos valores espirituales, morales, familiares que teníamos. Pero hoy día también la misma cosa va cambiando ya, cada quien con su cuarto, cada quien con su cosa. Y también nos pasa a nosotros los padres cuando nos vamos a retiro en el mes de noviembre y dice, bueno, ¿quién quiere compartir cuarto? Y casi nadie, ningún sacerdote levanta la mano para decir, yo comparto con mi otro hermano, yo con... No. Somos a veces, en ese pequeño gesto, a veces somos tan individualistas. Ahí se deja ver que somos tan individualistas a veces, o que respetamos también la privacidad del otro. Eso también es otra cosa, ¿verdad? Pero realmente hemos ido perdiendo, porque a veces pensamos que todo lo que tenemos o lo que poseemos es porque yo lo utilizo, porque también incluso caer en ese gran pecado, de omisión, de utilizar a mi amigo, a mi amiga, a la mujer, al hombre, utilizarlos por alcanzar un fin, por alcanzar un propósito, por alcanzar una conveniencia. ¿Cómo te sentirías tú si alguien te utilizara? ¿Cómo te sentirías? ¿Te sentirías mal? Por ejemplo, cuando tienes a tu novia, a tu novio, te utiliza. ¿Cómo te sientes? ¿Te sientes mal? ¿Te sientes destrozado? ¿A poco no? ¿A poco no te sientes mal tú cuando alguien te utiliza por alcanzar un puesto más grande en la institución, en el colegio, en la escuela, etcétera, etcétera? Tú te vas a sentir mal porque te están utilizando, ¿no? O sea, para eso. Por ejemplo, con los aficionados del Cobán Imperial, ¿no? Los fanáticos del Cobán Imperial que poco a poco ahí va. Poco a poco ahí va, o sea, la afición se siente mal, se siente utilizada por los jugadores, por el cuerpo técnico, por toda esa gente que uno dice, pues está bien que fracasen, pero recuérdense que detrás de todo esto hay una remuneración, hay que sacar la casta, hay que todo, pero a veces la afición a veces se siente utilizada. ¿A poco no se sienten utilizados ustedes? Ah, lleguen al estadio, que no sé qué, las mujeres entran gratis y los niños sí, y para ir a ver un mamarracho de partido. No, hombre, no. O sea, todo tiene que ser también. No. Y la gente se cansa. Yo he estado viendo ahorita que en el estadio de acá de Cobán, la gente ya no está llegando. No porque no quieran, no porque no, como se llama, sino porque, ¿a qué voy a ir a ver algo que no vale la pena disfrutar o pagar X cantidad por entrar y ir a ver un mamarracho de partido donde toda la semana entrenan y a la hora del partido, a la hora de tirar a la portería, tiran para los pinos? No, pues tampoco. Uno dice, pues entrenan toda la semana no para apuntarle a los pinos, entrenan toda la semana para apuntarle a la portería, no a los pinos. Pero cuando uno llega, pues, al pino, ¿no? O a la tribuna, ¿no? Son cosas también que a veces molestan y que las personas se sienten utilizadas. Un poco más de todo ahí, simular eso. También saludamos desde Chiquimula, nos están sintonizando desde Chiquimula. Mandamos un cordial saludo a Santos y Seth. Saludo desde Chiquimula. Mucho gusto, Santos. Dios te bendiga. Dios te acompañe también en tus labores. Vamos a escuchar otra canción de Roberto Carlos que se llama El Progreso. Yo creo que ese ya no lo habíamos pasado, ¿no? No, El Progreso. Vamos a escuchar ahora esta alabanza, este canto social también del Progreso.
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0: Y vamos ya finalizando este programa, los buenos días con el Señor Jesús. Y vamos ya terminando este programa en la segunda característica de la Laudato Si del capítulo 2, recapitulando un poco aquellos que acaban de sintonizarnos, aquellos que van todavía en casa, en el vehículo, van en el autobús, recapitulando un poco del tema de estos días en la radio Tezulotlán y la radio Gerarde. Estoy hablando sobre el documento de la Laudato Si, el documento que el Papa Francisco en el año 2015 publicó, la casa común de todos. Te alabamos, Señor, por la creación, por cuanto tú nos das. Y estamos en el capítulo 2, que se titula El Evangelio de la Creación. Y ante este capítulo estamos viendo también tres características que resaltan en este capítulo 2 de la Laudato Si. Decíamos el desmantelamiento del antropocentrismo despótico que tenemos de la tierra, no la labramos y no la cuidamos, nos cuesta cuidarlo. La segunda característica de este capítulo que hoy compartimos, el valor intrínseco de la naturaleza y el utilitarismo también que existe entre nosotros los seres humanos, no solo de las cosas materiales, sino que entre nosotros mismos como cristianos, católicos, evangélicos, protestantes, nos utilizamos y a veces nos aprovechamos de la mano de obra barata, nos aprovechamos de los demás. Pero este tema lo seguiremos hablando el día de mañana a las 7 de la mañana acá por la radio Gerardi y 6 de la tarde en Tezulotlán Estéreo. Iremos abordando este tema y así vamos a ir hablando de los documentos de las encíclicas del Papa Francisco. Y más adelante, a mediados de este mes, primero Dios, espero yo en Dios que me conceda la vida, poder ir hablando también de Amores Leticias. Vamos a hacer un programa de radios una semana. Vamos a hablar sobre el matrimonio. Usted va a decir, padre, pero si usted es padre, ¿qué sabe usted de los matrimonios? Pues no es que yo tenga experiencia, pero sí, vamos a hablar de lo que la iglesia en riqueza nos dice. Y ojalá pueda ser un tema dialogado, ojalá ustedes también llamen y pregunten, ¿no? Porque a veces también hay dudas sobre el matrimonio, sobre el sacramento, qué implica casarse, qué condiciones tiene, qué responsabilidades lleva, qué compromisos lleva, porque a veces ignoramos todo esto. Y ya para ir terminando nuestro programa también, en esta segunda característica de las tres que estamos tocando, la primera, ya decíamos, la segunda, esta otra característica, el ecocentrismo equilibrado. Es decir que la Laudato Si evita caer en un biocentrismo extremo que igualaría el valor de un mosquito al de un ser humano. No se puede reducir así, no se puede pensar así en este capítulo 2 de la Laudato Si. Pero rechaza con firmeza el antropocentrismo radical. Propone una interconexión universal donde la degradación de un río o la extinción de una especie es una pérdida real para el tramo de la vida. Y esto es clarísimo y lo voy a ejemplificar de la siguiente manera. Por ejemplo, el río Cabón, creo que es, le llaman el río Cabón, que pasa por la ciudad de Carlos V y acá de Cobán Alta Verapaz. Cuando este río ya no se pueda utilizar, es la extinción misma del ser humano. Cuando un árbol o un bosque es talado, es la extinción misma del ser humano. Si ya no se siembra, si ya no se vuelve a resembrar, se está extinguiendo la misma especie humana. Este río que pasa acá por este río que pasa aquí, que le llaman el Cabón, aquí por Cobán, en la realidad de la ciudad de Carlos V, aquí en Cobán, ya no se puede utilizar. Cuentan algunos abuelitos, algunos viejitos de acá de Cobán que todavía están vivos, tienen 80, 75 años. Ellos hablan de que antes había ahí en el puente San Vicente, que lo poco del puente que queda, ahí había una playa, había unos árboles de guayabas. Dice que todos los jóvenes, los niños iban ahí a cortar guayabas, algunos se metían a robarlas. O sea que eso es histórico, ¿no? Se han metido ahí. También dice que en el puente Chu, aquí por salida a San Juan Chamelco, también dice que muchos jóvenes hacían competencias, a ver quién llega primero, de último, la lleva, decían, y todos se iban y se tiraban en el río. Vaya a hacer ahora eso y ahí va a quedar trabado entre los alambres, o va a quedar trabado entre la basura, ¿no? También sucedía lo mismo allá en el Puente del Arco, que le llaman acá en Cobán. Estoy hablando de acá, del área urbana de Cobán. También en Salamá, Baja Verapaz, pasa un río, pasa una quebrada que le llaman el Orotapa, allá en el río también de Salamá, que atraviesa el pueblo de Salamá. Muchos cuentan también que era una alegría antes irse a bañar ahí, ahora no. Te tiras un clavado y quedas sembrado entre las piedras o entre la basura, ¿no? El Papa Francisco lo que está diciendo es: la degradación de un río es la extinción de una especie, y es la extinción de la misma especie del ser humano. Ha sido una alegría el poderte acompañar en esta mañana a través de Radio Gerardi. El día de mañana nos volvemos a sintonizar a las 7 de la mañana acá por Estéreo Gerardi. Gracias, Víctor, gracias por tu colaboración. Yo espero en Dios, primero Dios, ya la próxima semana aparecerme ahí por la radio, hacer ya los programas en vivo, interactuar un poco ahí con los radioescuchas de Estéreo Gerardi y Estéreo Tezumitlán. En nombre de Dios, ya voy saliendo de esta operación, de esta cirugía, ya estoy en las terapias para empezar ya un poco a caminar, un poco a brincar y después un poco correr, ¿no? Así que a todos, Dios les bendiga al inicio de este mes, que la Virgen María también interceda por ustedes, y estén atentos a los avisos que daremos aquí por la radio también, porque primero Dios, el 7 de octubre ya estaré, ya a partir de este domingo, 4 de octubre, estaré ya primeramente Dios celebrando las Eucaristías acá en la parroquia de Catedral. Me vuelvo a reintegrar a mis labores pastorales, a mis labores de la radio, de estos programas. Espero ya el día lunes 5, 6 y 7 de octubre empezar a celebrar las Eucaristías acá en Catedral, y vamos a hacer un rosario el día 7 de octubre. Estén atentos a la radio, a los avisos que vayamos dando también por medio de ella y en las redes sociales, ¿no? En las páginas de Facebook, en las páginas del TikTok, en la página del canal de YouTube. Tengo un canal de YouTube también que es p.josecan. Es mi canal de YouTube también, y en TikTok pues aparezco como padre.josé817. Ese soy yo. Que Dios te bendiga, Dios te acompañe y que tengas un bendecido inicio de mes de octubre. Dios te bendiga en el nombre del Padre, del Hijo y del Espíritu Santo. Amén. Que tengan buen día. Cuídate mucho.
1: 8 horas con 1 minuto. 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

0: de octubre. Que venga cargada de paz, amor, salud, alegría y prosperidad. Que las bendiciones de Dios te acompañen siempre. Y muchos éxitos para este nuevo mes de octubre. Buenos días.
1: Esos amores.
0: Bendiciones para todos.
1: Querido.
2: Ocho horas con 22 minutos.
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0: viernes, aquí este día, jueves
1: 1 de octubre.
0: Como si nada, el tiempo se nos va, el día también avanza, el mes ya se fue. Hoy es mes de octubre. Y por eso este mes, mis amigos, estamos conscientes de que pasa momentos difíciles.
2: Siempre vuelve a amanecer.
0: Y por eso, el mensaje del día de hoy.
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0: Nuestras actitudes.
2: Como
0: nuestra forma de ser.
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0: Puedes

ser cambiada. No por alguien más. Por ti mismo. Este mes tengas espacio para risas, nuevos momentos, nuevas personas, nuevas alegrías, y que logres echar de tu vida todo lo malo, aunque duela.

día. Jueves, 1 de octubre. Iniciamos. Siempre hay. Hola, hola, niños. ¿Cómo amanecieron? Feliz día de nosotros. Bendiciones. Hoy va a ser un día agradable. Un día diferente, se los dije. Ayer fue. Hoy aún lo vivimos. Arriba, los ánimos, buenos días, peques de la casa. Esos traviesos.

0: para la familia tener a un niño. Tener a ese niño que tanto llora, pero al menos está haciendo algo. Bendiciones, mis amigos. Qué gusto poder saludarles. Así que iniciamos entonces, iniciamos. Iniciamos, amigos, la gran fiesta de... Hagamos bailar a esos peques. Estamos contentos hoy. Yo vengo más contento que nunca, ¿eh? Bendiciones, solo buenos días.
1: Buenos días, Valdemar.
0: Buenos días, amigo.
1: Aquí saludando de nuevo, don José Alberto le saluda, pues. Realmente, don Valdemar, aquí agradeciéndole a Dios un nuevo amanecer que Dios nos regala para poder recordar esos nuestros niños.
0: Por supuesto que sí.
1: Y lo tenemos adentro. Ya estamos un poco ya con el edad, pero esa dulzura de ser niñez, recordarlo, correr, tropezar y levantarnos, ¿va? Es bonito. Claro. Y hay que detenernos un ratito para recordar nuestra niñez. Pues un saludo, un abrazo para todos esos nuestros niños. Pues gracias a Dios tengo mis tres nietos varones. Pues me hace falta, Dios me ha dado una nieta de la princesa, pero no pierdo la esperanza que realmente me venga a alegrar la vivencia en este mundo, porque realmente a mí me gusta compartir. Y le agradezco a Dios, pues, así como le digo a mis hijas, fueron niños. Y ahora, pues, podemos también seguir celebrando ese día y siempre los días venideros, pues, cada cosa en su lugar. Hoy es Día del Niño, disfrutémoslo, recordemos esos tropiezos de niños, tal vez cuando no pudimos hacer caso, reconozcamos, ya somos grandes. Seamos justos con nosotros mismos y seamos contentos, felices. Ya pasamos esa travesura de niños y pues no, todo pasa y realmente vivimos así como nuestros nietos, nuestros peques, también pasarán esos y nosotros tenemos que disfrutarlo al máximo y ellos también pues tratar de llevarlos de la mano, escuchar los consejos de esos niños y escuchar a los consejos de los abuelos y los viejitos, de los grandes, pues lo insisto y los animo y realmente pase buen día a esos niños que realmente, y también hay muchos niños también están necesitados, no tienen papás, están en una tristeza, nosotros también lo vivimos. Entonces también nos es la nostalgia, pero Dios no se separa de nosotros. Y ya cuando seamos grandes, pues reconocemos que nuestro Padre Celestial es el nunca, nunca se separa de nosotros. Lo único, pues físicamente no lo miramos, pero realmente lo tenemos presente en los tropiezos, en los llantos, en los necesitados. En el momento que nosotros extrañamos algo en este mundo, pero realmente, don Valdemar, no le quito el tiempo, muchas gracias, y gracias por esperar de darme un poco de espacio, de expresar mi niñez, y realmente, pues yo lo disfruté descalzo, pero realmente fichudo, jugando fútbol en las piedras, pasa muchas cosas, pero nunca se queja. Y nunca te da nada por nadie, nunca tuvo lástima a nadie por ti. Y realmente ese es lo feliz, lo contento. Y hasta hoy pues seguimos tratando de esa humildad, ese respeto, esos consejos. Y realmente, y eso nos ha tenido de vida y nos sostiene en vida. Pues un saludo para todos y bendiciones, don Valdemar, muchas gracias. Que tengan buen día los niños. Y que sean agradecidos con Dios los que tienen papás y los que tienen familia entero. Y los que no, pues que Dios lo bendiga siempre y que Dios derrama las bendiciones. Muchas gracias, don Valdemar. Tenga buena mañana.
0: Gracias. Ahí a don José Alberto, ya externó entonces su saludo a todos los niños, aquellos que hoy están afortunados, aquellos que hoy tienen todo, aprecien, adoren, aprovechen ahí a papi y a mami. porque muchos no lo tienen. Aquellos que tienen un plato de comida o tienen más, denle gracias a Dios. Aprovechen, hijos. Muchos no tienen y andan luchando por la vida, así que ustedes son afortunados. Y lastimosamente, pues aquí sobre la faz de la tierra no todos tenemos las mismas oportunidades, pero estamos contentos, estamos contentos y tenemos que luchar por nosotros mismos. Tengo mensajito por acá, dice: hola, buenos días, Valde, compláceme con la música de niños. Saludos a mis sobrinos y sobrinas, dice, aquí escuchando la radio. Atentamente, Marta, Carlos Quinto. Hola, buen día, Valde, por favor, sería tan amable complacerme con una canción. Jesús es verbo y no sustantivo. Aquí estamos escuchando en San Cristóbal, Verapaz. Atentamente, Melanie. Viviana Ángela Coy, bendiciones hasta allá en San Cristóbal, Verapaz, mis amigos, en plena sintonía de la radio. Hoy estamos en el día más lindo de Guatemala, no digamos en casita, así que nos vamos con más, mis amigos, vamos con más la música siempre en Recordando la Ya.
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0: Ese teléfono que hace ring. Qué lindo, ¿verdad, mis amigos? Cuando alguien le dice, hijo, hija, niño, traiga esto, porque todo yo. Bendiciones, mis amigos, gracias por tener sintonía de la radio. Le ponemos sabor a su mañana, le ponemos sabor a este día tan lindo. Así que saludos a todos los niños. Arriba ese ánimo, papi y mami. Qué felicidad para todos aquellos que lo tienen, ¿verdad? Y es más triste en el fondo del corazón para aquellos que lo acaban de perder. La verdad que sí. ¿Cuántos niños, amigos, nacieron con esa ilusión, nacieron con esa emoción de vivir? Pero también su destino no fue tanto así de vivir. Muchos ya retornaron, ¿eh? Retornaron en ese jarrón de flores y dejaron un luto en el corazón y un nudo en la garganta de esa madre, ¿eh? Pero más triste también aquellos que están tomando decisiones fatales en contra de esas criaturas. Así que reflexionemos y pensemos, amigos, en tus actos. ¿Y sabías de que este día 1 de octubre, aparte de que se celebra el Día de los Niños en Guatemala, también se celebra muchas fechas importantes a nivel nacional e internacional? Pero lo más lindo, el centro, es el Día del Niño en general, ¿eh? Porque ya luego también ya pusieron el mes o el día 11 de octubre para la niña. Pero hoy es general, ¿eh? Por favor, general. Hay unos dicen, día del niño hoy, hasta el 11 las niñas. No es así. Hoy es el día del niño. A nivel Guatemala y en general, niños, niñas. Y para nosotros también niños de corazón. Y también en El Salvador se celebra también para reconocer los derechos de la niñez. Y se promueve también el bienestar integral. Y se recuerda la importancia de proteger a los más pequeños. También es el Día Internacional de las Personas de Edad, mis amigos, o Día Mundial de las Personas Mayores. Hoy. Porque se vuelven niños de corazón, de actitudes, de reacciones también. También ya está establecido ese día por la Organización de las Naciones Unidas para valorar el aporte de los adultos mayores a la sociedad y también reflexionar sobre los retos de cada día que tienen también el adulto mayor. Pero algo más, es Día Internacional del Café también, ¿sabía? Hoy es el Día Internacional del Café, ustedes. Y por cierto, no me han traído mi café. Una fecha también para rendir homenaje a este popular bebida a nivel nacional, la bebida. El cafecito caliente. También ya ahora ya hay sabores, diferentes sabores. Las empresas también se han ingeniado. Café frío. Así que felicidades a todos los amigos trabajadores de el café, la caficultura, ¿eh? Muchos trabajando en el café y ese fruto es el que sale para la bebida al mercado, ¿eh? El trabajo, el desafío de los productores cafetaleros también, ¿eh? En todo el mundo, felicidades, amigos, bendiciones. Bye, bye. Algo más, es el Día Internacional también del Vegetarianismo. ¿Lo sabías? También ese es el día también del vegetarianismo. Se me traba la lengua. Así es, ¿lo sabía o no lo sabía? No, ese no lo sabíamos eso. Es el Día Internacional del Vegetarianismo. Proviene también de los estilos de vida. O sea, sin carne. Creo que no consumen carne. Los beneficios de esta alimentación para la salud y el medio ambiente. Solo vegetales. ¿Lo sabías? Ese es el día internacional. O sea que hoy no hay que comer carne, por favor. Bendiciones, amigos. Vamos con más. Algo más música siempre para alegrar esos peques. Pero vamos a la pausa primero, luego vuelvo, ¿sí? Pausa, son las 8 de la mañana con 42 minutos. Mis amigos, a través del 107.9 FM de Gerardi Estéreo.
1: 8 horas con 42 minutos.
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4 minutos, mis amigos. Aprovechemos a lo grande estos momentos. Ya lo sabes. Nuestras actitudes y nuestras acciones pueden cambiarse. Usted puede ser mejor.

0: A que se tengan espacios para nuevas risas.
1: Deja de llorar que la vida no se acaba.
0: Pide que tengas nuevos momentos.
1: Que brote la sonrisa.
0: Nuevas personas y nuevas alegrías.
1: En tu cara.
0: Y que logres echar de tu vida todo lo malo. Aunque duela.
1: Que la vida no
0: aunque se resista. Mereces días.
1: Deja de llorar.
0: Para ser muy feliz. ¿Lo sabes? Las actitudes pueden ser cambiantes. Depende de ti.
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0: Depende de ti que tengas espacios para nuevas risas. Para nuevos momentos. Para nuevas personas. Y nuevas alegrías. Y que logres echar de tu vida todo lo que te duela.
1: Con la fuerza de la vida.
0: Todo lo malo.
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0: aunque se resista. Mereces días.
1: Deja de llorar.
0: Ser muy feliz.
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0: muy feliz. Frase del día, mis amigos.

10. Amigos, ¿cómo están? ¿Cómo están? ¿Cómo están? ¿Cómo les va? ¿Cómo les va? ¿Cómo les va? ¿Cómo parecieron hoy? Pero vamos entonces, amigos. Pónganse pilas, pilas, pilas, pilas, mamá, pilas, papi. Díganos entonces ustedes su mensaje para todo el público, para toda la gente hoy. O cuéntenos, ¿cómo ha vivido ustedes hasta el momento esa vida tan linda? ¿Cómo ha construido? ¿Cómo ha educado a sus hijos? Solo díganos así, por favor, ¿eh? O bien díganos, para usted, ¿qué le parece la educación de hoy hacia los niños, hacia los jóvenes? ¿Le parece o no le parece? El que voy saludando por acá dice, hola, Valde, buen día, compláceme con la melodía. Dice, otra como tú, de Eros Ramazzotti. Solamente dice, gracias, bendiciones, ahí Ingrid, en Tactica Alta Verapaz. Hola, Valde, buen día, salúdame a mi hija, dice, Ana Lucía Chivalán. Hola, nena, ¿cómo amaneció? Ahí está la linda nena Ana Lucía Chivalán Castro.

Oh, dice, me pone la canción de Juan Gabriel, dice, gracias al sol. Gracias al sol o gracias al señor sol. Bueno, esto lo voy a buscar, ¿eh? Atentamente, Andalú, bendiciones. Hola, buen día, Don Malde, le saluda Silvia Catún, dice, por favor, me complace con la música que canten los niños. Con gusto, doña Silvia. Para saludar, dice, a mis sobrinos y sobrinas, háganme un favor, póngame su mensaje de voz, sí, por favor, mándenme un mensaje ahí para todos los niños, ¿eh? ¿Cómo educa usted a sus niños? ¿Cómo trata usted a sus niños? ¿Ah? ¿O qué espera de ellos? Así que, por favor, mándenme ese mensajito y ese mensaje para hoy, ¿eh? Hola, buen día, Valde, aquí escuchando, dice, en Caserío Cerro Verde, San Cristóbal de Verapaz. Soy Freddy Cal. Feliz jueves, saludos a mis sobrinos, dice, y sobrinas, ellos son Brandon, Omar, Alex, Noriel, Eliezer y Shandy, Maylet y Dulce Kenia. Quiero que me complazca, dice, con la música que cantan los niños. Con gusto, amigo, ya se la vamos a poner. Ya le voy a buscar su cancioncita ahí, mi estimada amiga, doña Ana Lu, es gracias al sol, de Juan Gabriel, con gusto, ya le buscaremos la cancioncita, ¿eh? Así que mándeme su mensaje, o activo el 79-52-19-28, ¿eh? 79-52-19-28, para que lo marques, hablemos. ¿Qué dicen las abuelas? ¿Cómo están ustedes? ¿Cómo amanecieron? Así que vamos con más entonces, vamos con más música siempre en Recordando al Ayer. Hoy le cambiamos ambiente, sí, estamos celebrando con todos los niños estamos celebrando, ¿eh?

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Son las 8 de la mañana, 8 de la mañana con 55 minutos, mis amigos, como si nada el tiempo se nos va. Saludos y bendiciones a cada uno de ustedes. Siguen los grillos, ¿verdad? Don Fal dice, feliz inicio del mes. Muchas gracias, amiga. Feliz inicio del mes, dice. Aquí, pues nos ponemos un poquito niños también, juguetones, ¿no? Se nos va la onda, dice alguien por ahí. Bendiciones, amigos. Bueno, hoy se vale jugar, con que no me despiden es todo, ¿eh? Así que, pues les deseo todo lo mejor a cada uno. 4 minutos y las 9 de la mañana. Qué loco, ¿verdad? Qué loco, el loco soy yo. mensajes, entonces, Noval dice, feliz inicio del mes, aquí te escucho en el día de la Tilibá, compláceme la canción, dice, es que me recuerda algo. Es que me dicen siempre a mí, cuando alguien se ríe de sus mañas, ¿se acuerda? Pero no, es que estamos contentos. Es la verdad, ¿eh? Aquí te escucho, dicen Aldea de la Tilibá, compláceme con la canción, dice que cante los niños. Saludos a don José Alberto, al niño Freddy también, a Alex, a Rigo López, a Roxana, a Fidelina, la niña Fidelina Muralles. Hola, nena. Arlinda de Noemí dice, hoy vamos a quitarle el doña al don. Le vamos a poner nada más nombres. Los nombres, ¿eh? Son niños, son niñas. Solo retroceden, ¿eh? Retrocedan, por favor, el tiempo. Háganse niñitos. Mánchense la carita, mánchense la ropa, ¿eh? Coman así chorredito, todo ese caldito frijol hasta que lleguen a la nariz, ¿verdad? Hasta en el pelo, la frente. Bendiciones, Nomás dice, como siempre, sintonía de la Gerardi, por favor, dice, saludar a mis 3 sobrinos, 2 de ellos están en Los Ángeles, California, José Angelito y Frank Natanael. Saludos, dice, a Tago Phillips, que está acá en Alabama. Bendiciones, dice, ala, qué bonito, ¿eh? Pero ¿quién me saluda? No tienen papá, no tiene mamá. Solo me ponen ahí, por favor, saludar a mis sobrinos. ¿Sobrinos de quién? Pero bueno, ahí están en Los Ángeles, California. Ese José Angelito, Frank Natanael. Y también está ahí a Tago Phillips. Y también en sintonía ya en Alabama, Estados Unidos. Hola, Omar de aquí. Un saludo para mi sobrinita, dice, y que quiere escuchar la música del sapo. ¿El sapo? ¿En serio? ¿Cuál es esa? El que dice, ahí va un sapo y gana en el río. Está bien, gracias amigos. Bendiciones. Don Valde dice, saludos a mi nena Dominguita, compláceme con el patito Juan, dice, saludos cordiales a todos los niños. Bendiciones amigos, bendiciones. Gracias por ver el sintonía de la radio. Feliz día del niño. Hola niños, ¿cómo están? Como decían, ¿no? Hola, tan lindas.

0: soltero, pero más hermoso cuando realmente llegamos a amarnos, a querernos y apreciarnos, queridos amigos. Este día no es cualquiera, así que por favor, hay que disfrutarlo a lo grande hoy. Regala esa sonrisa, regala ese abrazo de verdad. Siéntalo tú misma y viva la vida como el último, como si fuera el último suspiro. Hoy fuimos bendecidos, amigos. Así que dele oportunidad a ese niño, dele oportunidad a ese joven, también a desenvolverse, a salir adelante. Dije esa mentalidad de que ayer tú estuviste sufriendo, ayer tú no tuviste oportunidades, y que lo mismo quieres darle a tus hijos. No, cambia esa mentalidad. Tú eres labrador de tierra, tú eres un buen agricultor. Pero él puede ser un buen administrador de tu empresa, de campo. Él puede llevar el control. Él puede buscar empresas donde vender. Dele la oportunidad que estudie, que se prepare y que crezca y que se convierta como una empresa, una importadora. Lo que tú sabes hacer sobre la tierra. Qué lindo, ¿verdad, papá? Y tu mami también. Enséñale cosas lindas a esa niña. Aparte de ordenarse, de ordenar también la vida, de asumir sus responsabilidades. Pero enséñale a caminar sin miedo. Enséñale a levantar la mirada. Enséñale a no rebajar la mirada a nadie. Porque ella tiene también sus derechos. Tiene su valor, tiene su aprecio. Así que enséñale a que se defienda. Hoy cuando estás tú con ella, hoy cuando tú la empujas, hoy cuando tú eres su bastón. Ojalá que sea así. Quiero recibir tu mensaje, papi y mami. Quiero recibir tu mensaje a través de el 4670-8536. 4670-8536. Y esas hermosas abuelas, de veras, esas abuelas que me llenan a veces de nostalgia, pero me convierten el corazón de alegría y la mente en grande al saber de que se han convertido en madre de esos hijos que dejaron tirado también sus hijos. Es triste, ¿no? Pero es más alegre, es más bendecido cuando esa madre asuma las responsabilidades de esos hijos que hemos sido irresponsables. ¿Puedo recibir tu comunicación? Hola, buenos días.
1: ¿Aló?
0: ¿Oh?
1: Buen día.
0: Hola, buenos días.
1: Muy feliz día para todos niños.
0: Muchas gracias.
1: Dios y la Virgen Santísima los va a socorrer siempre, y usted, como buen guía, también les da palabras de aliento para que ellos se porten bien y que Dios siempre los tenga sanitos. Bendiciones, soy María de López.
0: Muchas gracias, doña Mari de López, desde Tactical. La primera voz de una niña convertida hoy en una gran mujer, emprendedora, luchadora, que se ha dado cuenta, todo es difícil, pero nada es imposible para lograrlo. ¿Verdad que sí? Bendiciones. Vamos, ya vuelvo, mis amigos, no cambie.
2: 9:07.
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0: 9 de la mañana con 11 minutos, mis amigos. 9 de la mañana con 11 minutos. Nuestra frase del día de hoy. Nuestras actitudes las podemos cambiar.
1: 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Y al ayer sigue un...
0: Recuerda siempre la frase tan linda que les traigo hoy. Nuestras actitudes o tu actitud la puedes cambiar.

Momentos, nuevas personas, nuevas alegrías, y que logres echar de tu vida todo lo que no te ayuda, o todo lo malo, aunque te duela, aunque se resista, mereces días para ser

esta linda emisora. Quiero decirte de que nuestras acciones y reacciones están en nuestras manos. Tú decides cómo quieres vivir, cómo quieres actuar o cómo reaccionas. Hay que ir cambiando la manera de expresarnos, queridos amigos. Tristemente hoy, la mayoría de las personas reacciona de inmediato. A veces ni siquiera le ha puesto atención a lo que se le está hablando. Y ya está dando respuesta. Y luego dice, híjole, que si no era eso, no lo escuché bien. Por eso pon atención antes de responder.

bonitos momentos. Yes. O convertir en desagradables los momentos tan agradables. Siempre esperaré. A veces, queridos amigos, nuestras acciones son tan rápidas. Cuando algo se nos pregunta, algo nos están preguntando, o alguien se nos acerca con esa mirada de querer expresarse hacia nosotros. Y lo primero que decimos, ¿qué quieres? Qué forma de contestar, ¿verdad? ¿Qué quieres? No, es más fácil decir, ¿en qué puedo ayudar? ¿En qué puedo apoyarlo? ¿En qué puedo servirte? Algo también que decimos inmediato. Espera. O espera. Y cuando la manera de esperar un momento para responder, podrías decir, permítame un momento. Con gusto. Ya lo atiendo. También contestamos. Está bien. Está bien. Y la mejor forma, quizá podríamos esperar un poquito más el tiempo en responder y decir, por supuesto. En vez de decir, está bien, podríamos esperar ese momento y responder, por supuesto, que cambia totalmente la forma de captar, o la forma que pudiéramos avivar o tener esa persona atenta y contenta.

0: No hay problema.
1: Pero
0: algo pasa, ¿verdad? No hay problema. Pudiéramos contestar con gusto. Así es. También respondemos ¿qué? ¿Y qué? O decir ¿qué? Es más fácil alargar un poquito la respuesta y decir,
1: amor,
0: ¿cómo dices?
1: Sí.

0: la mayoría, queridos amigos, hasta en los mensajes de texto, ponen la O y la K. Dice que quieren dar a entender o significa ok. Ok. La O y la K, ¿verdad?
1: Piensa en mí.

0: Pero tú puedes empezar a crecer cada día y enriquecer tu manera de expresar cada día. Así que ya lo sabes. La forma de poder expresarlo. No digas, espera. Qué bonito escuchar de alguien que diga, permíteme un momento.
1: Soledad.
0: Frase del día. Mi forma de concientizar.

0: Belleza de tema, mis amigos, belleza de tema que hemos escuchado en esta linda mañana, que fue a cargo de Juan Gabriel, que fue para complacer a doña Analú, que está en plena sintonía de la radio. Está allá en San Pedro Cachá, bendiciones, ahí a doña Analú, que está también saludando. Ahí desde San Pedro Carchá, mis amigos, bendiciones. Son las 9 de la mañana con 22 minutos. 9 de la mañana con 22 minutos. Voy saludando, mis amigos. Voy recibiendo también mensaje por acá. Dice, hola, buen día, Don Valdez. Solo para saludar a mis nietos. Los pequeños de la casa. A mi Cristel Neila por el Día de los Niños. Aquí lo escuchamos en el barrio La Libertad, zona 11, de parte de doña Paulina. Y también a mi nieto, Sebastián Adolfo. Bendiciones a esa gran abuela de corazón grande. Bendiciones. Ahí contento en medio de sus nietos. Ahí está Cristel Neila. También está Sebastián Adolfo. Plena sintonía la radio. Bendiciones, niños. Arriba, arriba, arriba, arriba, arriba los ánimos. Bueno, niños. Están contentos. No haga tanta travesura hoy, dicen. Hoy bien comportados, porque los van a llevar a comer. O les van a dar dulces. ¿Quién quiere dulce? ¿Cuántos dice yo? Hola, buenos días, dice Don Valde, aquí sintonizando nuevamente la radio. Te visito a las mañanas. Me podría saludar a mi familia, dice, mi familia completa, dice. ¿Cuál es la familia completa? A mi madre, dice doña Rosa Cacao, a mis hermanas Gloria, Marlene, Débora y mi único hermano Carlos. Bendito sea entre las mujeres. Carlos dice que a pesar que ya no somos mayores, ¿qué? Que ya somos mayores de edad, dice, pero llevamos un niño o una niña por dentro. Qué bonito, qué lindo. Y también saluda, me dice, a mis sobrinas Andrea, Yasmín, Valentina, a mi sobrino Roberto. Y de corazón, dice, a mi cuñado Rolando Batz. Y a usted también, dice, os mande un fuerte abrazo a la distancia, que pase feliz día del niño. Ahí me mande mi dulce, pues. Ahí me mande mi dulce, sí, mi bomboncito. Dice, me puede complacer con la música de Gosmail. Adiós, Grupo Ladrón. No, ¿por qué? Esa no. Esa mentira, eso, bueno, esa la vamos a buscar. Bendiciones, mis amigos. 9 de la mañana con 25 minutos. 9 de la mañana con 25 minutos. Buena la pausa. Ya vengo, no cambie.
1: 9 horas con 25 minutos.
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0: Acompañamos totalmente con música de El Recuerdo, pero hoy te estamos acompañando con esta música, querido amigo, querido niño, con música para vivir estos momentos. Bendiciones a cada uno de ustedes, mis amigos, donde quiera que estén, y ojalá que lo estén disfrutando. Todos esos niños también, bendiciones. Dice por acá, saludos a Dominguita, ya con 9 meses, gracias a Dios, dice, bendiciones. Don Valde, ya baila entonces. Bendiciones, amigos, gracias a Dios de nuevo. Llegamos un año, ¿verdad? Para mí apenas hace un año también hablamos de niños. Y ojalá que ese niño que tenía 9 hoy ya tiene 10. Ese niño que apenas pues estaba a punto de nacer hoy, pues ya tiene un año. Qué felicidad, ¿verdad? Cuídenlo, quíranlo, ámanlo, ¿eh? Es el tesoro de la casa. Y también, niños, hagan caso, escucha mami, escucha papi. Algunos adolescentes de hoy prefieren escuchar al amigo, a la amiga, poner oreja allá a la calle, pero en casa no. Es lo más triste, ¿eh? Así que ten cuidado, no confíes. No confíes en alguien que no sea tu mami, que no sea tu papi. Por favor, niño, por favor, niña, es por tu bien. Así que escucha consejos. Y ahí dice el patito Juan, ¿verdad? Quien obedece a mami y papi, larga vida tendrá. Y buena vida tendrá. Así que haga caso, no cuesta. ¿Cuántos hoy ya andan pensando en formar un hogar o tener, por ejemplo, marido? Tener, pues dice, quiero mujer. Y apenas el patojo, así como dice el patojo, dice la señora, ese patojo tiene 12 años y ya quiere mujer usted. Y esa nena, 11 años, y ya está escribiendo cartitas. Qué mundo cambiado, ¿verdad? Pero sí que contrólelo, háblele. No está para eso. No está para eso. No, no se le dice que no va a tener su momento, lo va a tener. Pero todo en su tiempo, ¿eh? Es como la fruta, ¿verdad? Es como aquella fruta, ¿verdad? Queridos amigos, aquella planta empieza a florecer. Primero la flor, ¿verdad? Ya luego revienta pétalo. Pues no cae el fruto. Pues viene a crecer, empieza a crecer. Luego, todo su debido tiempo, madura. Y de ahí, se corta, se disfruta. Qué bonito, ¿verdad? Así es la vida también cuando nos damos el tiempo respectivo, cuando realmente hacemos caso, cuando realmente estamos al pie de lo que nos dice papi y mami. El bien es para ti, la vivencia mañana, las mejoras para mañana es para ti. Así que cúmplalo, cuídate y escucha papi y mami. Hoy te está mandando a la escuela, vaya a la escuela. Niña, no te quedes en la esquina. Y luego ahí sales publicada en Facebook, en TikTok, con la falda escolar, haciendo cosas indebidas. Y no se te manda eso. ¿Y tu hijo? Lo mismo. Ah, es que no pasa nada, es que es hombre. Ten cuidado con esa palabra, ¿eh? Ten cuidado. Porque no es porque sea hombre y no le pasa nada. Compromisos, responsabilidades. Y si está con una menor de edad, delito. Tiene cárcel, ¿eh? Ten cuidado. Ya que ten cuidado, madre alcahueta también, empujando ahí a sus hijos, sus hijas, a hacer cosas indebidas. Es que cuántas madres también, ¿verdad? ¿Ustedes están de acuerdo? ¿Y cuántos padres también le dice al hijo, ¿y cuándo vas a ser hombre? ¿Qué clase de padre? ¿Qué mentalidad, no? Hola, buenos días, dice, hola, hoy es cumple de mi hermana, dice, y un saludo para ti, aquí escuchando en Granadilla, San Juan Chamelco, de Jacqueline. Hola, Jacqueline, bendiciones. Está cumpliendo años, entonces, la querida hermana Jacqueline, bendiciones. Dicen, bueno, aquí me mandan la fotografía de la nena. ¡Ah, qué bonito! ¡Qué linda Dominguita! ¡Bendiciones! La alegría de la casa, ¿verdad? Hola, buen día, don Valde. Un saludo a todos los niños y saludos cordiales a los nietos. José Adrián, Santiago, Adolfo, Matías, Sebastián. Y que Dios los bendiga siempre. Y me complace con la canción, dice, Niños Abandonados del grupo Miramar. Bendiciones, don Valde, de parte de doña Erika, la esposa de don José Alberto. Doña Erika, qué bendición saber de que esté contenta. ¿Se animó a escribir? Bendiciones, gracias, amigos. Bendiciones. Tengo un mensajito por acá, a ver qué nos dicen.
1: Hola, mi querido y apreciado amigo Don Valdemar. sinónimo de vida. Es para nosotros un gusto poder saludarlo de San Juan, Zacatepeque. Soy Marta. Y además, una bendición grande y especial para todos los niños en este día. Y les voy a decir una frase muy hermosa. Gracias a Dios por cada mañana, por la vida que me das, por mi casa, por mi familia y por un día más de paz. Gracias, Señor, por las veces que me has cuidado. Gracias, Señor, por caminar conmigo. Dios los bendiga, mis amados niños. ¿Me puede complacer con una melodía, por favor, para mis niños preciosos? El tic, tuc, tuc, tic. De Francisco Orantes, por favor, don Valdemar, Dios me lo bendiga, y a nosotros también, que Dios nos bendiga, porque llevamos un niño dentro de nosotros, ¿verdad, don Valdemar? Bendiciones, gracias.
0: Igualmente, doña Marta, bendiciones, lo dijo claro, qué bendición. Saludos y bendiciones a cada uno de ustedes, mis amigos. Aprovechen, aprovechen la estancia con papi y mami. Es que yo ya tengo 17, me falta 2 meses para los 18 y me voy de la casa. ¡Hala, qué triste! De verdad que eso quieres. Estás equivocada, estás equivocado. Mientras te están dando la oportunidad, prepárate, estudia. Alguien me dijo, por favor, don Valde, póngame la canción de un sapito que va al agua y va cantando. ¿Cuál es esa? Ay, qué difícil lo ponen ustedes, pero vamos a ver qué hacemos. Amigos, les traigo un mensaje. Tengo un mensajito por acá que me ponen. Vamos a ver. A ver qué dicen. Bueno, este mensaje no lo escribí yo. Lo escribieron unas niñas también, de corazón de niños. Somos niñas, dicen, y tienen 17 años. Claro que sí. Feliz día del niño. Es un mensaje muy bonito también, ¿verdad? Aquí lo tengo, ¿eh? Pero vamos a acompañarlo con este tema de Patito Juan. ¿Les parece? Voy a leer los mensajitos con... Ahí está. Feliz día del niño, que cada sonrisa, que cada juego y cada sueño llene sus corazones de alegría. Disfruten mucho este día tan especial, porque ustedes son la magia del mundo y del hogar. Bendiciones, palabras y mensajes de unas lindas señoritas también, que nos acompañan en las instalaciones de la radio. También preparándose muy pronto, profesionales en diseño gráfico. Bendiciones a ellas. Ese mensaje tan lindo que nos pusieron, nos mandan, pues feliz día del niño. Van para todos los niños. Feliz día del niño. Que cada sonrisa, que cada juego y cada sueño llene sus corazones de alegría. Disfruten mucho este día tan especial, porque ustedes son la magia del mundo y del hogar. Bendición, mis amigos. Gracias a cada uno de ustedes por tener sintonía de la radio. Voy a recibir de comunicación. Hola, buenos días. Bueno, no tengo a nadie ahí. Oh, tengo otro mensaje por acá. También un mensaje tan lindo que no va a pasar desapercibido por acá, ¿eh? Niños y niñas, hoy es un día especial para cada uno de ustedes. Disfruten su niñez. Jueguen con amiguitos y amiguitas, sin enojar y sin pelear. Y si se enojan, a la vuelta, pues también sonríen. Es que así son los niños, ¿verdad? Se pelean al ratito, ya están abrazando. Qué lindo, niños. ¿Y usted, adulto, qué hace? Disfruten su etapa de niñez, Si no lo hacen, más adelante se recordarán. Querrán regresar a esta etapa tan bonita. Ya no habrá vuelta. No habrá vuelta, no habrá retroceso. Tiempo que tener. Así que todos invitados a que hagan caso. Reciban los consejos que se les da desde casa. Estudien, compórtense bien. Y desde casa hacia la escuela. Y si hacen las cosas bien, sus padres están orgullosos de ustedes. Y sobre todo, ante Dios. Saludos a los sobrinos Andy Chocó. Feliz día del niño. Y a sobrinos Alenio y Chocó. Hoy está de cumple. 18 años de edad. Bendiciones. Dios lo bendiga y sí, que cumpla muchos años más de vida. Mensaje tan lindo. ahí de parte de la tía. Ya saben, ahí. Ubaldina Chocó, sí hace caso, bien portada. Ahí está el mensaje entonces para la familia Chocó. Ahí la sintonía de la radio. En especial ahí al sobrino Andy. Ahí está el mensaje para que hagan caso, hijos, hijas. Es para el fin de cada uno de ustedes, ¿sí?
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4: 9 horas con 46 minutos.

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En el territorio nacional, en Guatemala, son las 9 de la mañana con 49 minutos. En este 1 de octubre de 2026, queridos hermanos y hermanas, de nuevo Dios encamina sus pasos hasta la puerta de tu corazón. Toca, y tú decides dejarlo ingresar o no. Pero Dios habla hoy. Y nos habla a través de su evangelio que lo encontramos en Lucas capítulo 10, versículo 1 al 12. En aquel tiempo designó el Señor a otros 72 discípulos y los mandó por delante, de dos en dos, a todos los pueblos y lugareños a donde pensaba ir. Y les dijo: la cosecha es mucha y los trabajadores pocos. Rueguen, por tanto, al dueño de los mieses o de la mies que envíe trabajadores a sus campos. Pónganse en camino. Los envío como corderos en medio de lobos. No lleven dinero, ni morral, ni sandalias, y no se detengan a saludar a nadie por el camino. Cuando entren en una casa, digan: que la paz reine en cada casa. Y si ahí hay gente amante de la paz, el deseo de paz de ustedes se cumplirá. Y si no, no se cumplirá. Quédense en esa casa. Coman y beban de lo que tengan, porque el trabajador tiene un derecho a su salario. No anden de casa en casa. En cualquier ciudad donde entren y los reciban, coman lo que les den. Curen a los enfermos que haya y díganles: ya se acerca a ustedes el reino de Dios. Pero si entran en una ciudad y no los reciben, salgan por las calles y digan: hasta el polvo de esta ciudad, que se nos ha pegado los pies, nos los sacudimos, en señal de protesta contra ustedes. Y de todos modos, sepan que el reino de Dios está cerca. Yo les digo que en el día del juicio, Sodoma será tratada con menos rigor que esa ciudad. Palabra del Señor. Gloria a ti, Señor Jesús. Queridos hermanos y hermanas, hemos escuchado el evangelio del día de hoy, iniciando este mes de octubre, un mes tan lindo, tan agradable, queridos amigos. Como cualquier mes, cuando nos ponemos también a trabajar con conciencia y con el corazón lleno de paz y amor hacia los demás. Hoy 1 de octubre de 2026, en toda Guatemala son las 9 de la mañana con 53 minutos. El Señor nos dice: la cosecha es mucha y los trabajadores pocos. Y la misión, queridos hermanos y hermanas, ha comenzado a entregar a los 12 discípulos más cercanos. Y se extiende ahora a 72, según la palabra del Señor. Otros hermanos que han sido tocados por el mensaje de Jesús, pero que también son enviados a los pueblos que luego serán visitados por Él mismo. Y saben, queridos amigos, Jesús tiene una estrategia muy clara y muy recto y concreto. Alguien que lo ha escuchado y que está convencido de que es el Mesías y que vino a salvarte a ti y a mí, a todos.
Jesús llegó, queridos hermanos, con la paz y con la salvación para todo su pueblo. Pero ahora hay que llevar ese mensaje a otros para formar también un discípulo que necesita otro discípulo que le enseñe. Pero ¿cómo es el Señor, verdad? No lo manda solo por mandar. Los manda llenos de Espíritu Santo, pero vacíos de todo lo demás. O sea, hay que tener la certeza, confianza en Cristo Jesús, en los corazones de aquellos que recibirán el mensaje y que por esa razón les va a recibir o a procurar y ayudar a que sigan con su misión. Es el mandamiento de Jesús. Él no les dice llévense todo lo que tengan que llevar, no. Vayan sin nada. Pero recordemos que los enviados no son cualquier personas. No es cualquier persona como nosotros. Nada más queremos porque queremos ir. O porque nos gusta o porque se nos antojó. No es así. Son escogidos, queridos hermanos. Estos enviados son escogidos. Son personas que llegan los momentos que encuentran grandes dificultades y tendrán que resistir, persistir, perseverar en el camino del Señor. El Señor les dice que entren en la casa y que digan: a esta casa. Así les dijo sus enviados. No hablan solo con la boca, derraman aquello de lo que están llenos. Prediquen la paz y poseen la paz, dice el Señor. A eso nos envía, queridos amigos. O sea, hay que entender y vivir el Evangelio. Nosotros, queridos amigos, estamos no solo invitados también, estamos para hacer lo mismo que Cristo envió, pidió. El Señor nos manda a ser congruentes entre lo que decimos que es nuestra fe. A que seamos congruentes, queridos amigos, a lo que nosotros le llamamos nuestra fe. Y nuestras acciones. ¿Y desde dónde? Desde nuestras familias, a nuestros compañeros también de trabajo, amistades, con quienes nos encontramos. A nuestros amigos, a quienes llamamos esos enemigos, aunque no existe, ¿verdad? No hay. A ellos. Porque ellos también necesitan ver y sentir y escuchar el testimonio vivo de la palabra de Dios que nos ha transformado. Pero difícil, ¿verdad? Difícil, es difícil. Porque quizás solo llegamos, queridos hermanos, nos sentamos en la banca de la iglesia, tal vez ahí hacemos conciencia. Pero cuando salimos, ¿quiénes somos? ¿Cómo somos? ¿Realmente somos los hijos de Dios que fuimos a demostrar dentro de la iglesia? No solo ahí, queridos amigos, donde estoy poniendo atención, no solo en el Santísimo. Debo de demostrar que soy un hijo de Dios, que tengo un corazón de paz, que tengo también un corazón y mente de perdón allá afuera. Pero es difícil para todos. Nos cuesta.
pero no es difícil. No es difícil cuando realmente estamos en una entrega y cuando nosotros también lo hacemos posible, lo imposible, en nuestras actitudes. Porque recordemos que tenemos un Padre que para Él no hay nada imposible. Porque Él envía a sus discípulos, queridos hermanos, como corderos en medio de lobos. ¿Eso qué implica? Él está confiado en ellos. Y saben que tienen fe. Y ahí no les pasará nada. Así como pasó con Daniel, ¿verdad? Fue tirado a la jaula de leones. Y los leones ni siquiera lo lamearon. ¿O sí? Ah, porque Daniel se echó algo, se pintó con algo, tenía un olor feo y nadie lo quería. Mentira, porque él estaba entregado a su Padre. Él tenía una gran fe. Así es, queridos amigos. Así es de cómo somos enviados también por parte de Jesús, como corderos en medio de lobos. Pero al mismo tiempo, queridos hermanos, nos dice Jesús, no se preocupen de lo que van a decir. El Espíritu Santo les recordará todo lo que yo les he dicho. Qué lindo, ¿verdad? Qué manera de empujarnos y qué manera de cómo Cristo nos anima y nos lleva a cumplir con su misión. ¿Cuántos están animados hoy? Tú, mi hermano, tú, mi hermana, ¿estás animado a hacer más tu entrega hacia Cristo, hacia su amor por Jesús? Y que tu fe no pase de desapercibida ante los demás. Hoy puedes hacer un acto de caridad. Y lo puedes hacer, estoy seguro. No hay nada difícil. Puedes hacer un acto de caridad, de amor, de amabilidad y de misericordia. Y a través de ese acto, le estás diciendo al Señor, te amo, papá Dios. Te amo, mi Jesús. Te amo, mi Rey, porque Él está actuando en ti. ¿Estás dispuesto? ¿Estás dispuesto a hacer eso, querido hermano, querida hermana? Demostrar hoy tu caridad, tu amor, tu amabilidad y tu misericordia. Y al mismo tiempo, demostrando el amor de Cristo, que murió por ti y por mí, entregando su vida en la cruz.

Día del niño. Día de esos pequeños tesoros en casita. Bendiciones a cada uno de ustedes, mis amigos. Qué gran alegría, qué emoción poder llegar en la intimidad de sus hogares. Así que voy acompañando también a cada uno de ustedes, voy despidiendo con esta cancioncita.

0: Y me llega una noticia lamentable de parte de un colega, mis amigos. No lo quisiera dar a conocer, pero se puede dar a conocer. Según la información, una niña de 3 años apenas había sido reportada como desaparecida.
1: Por si acaso ya se olvidaron.
0: Y esto fue en el territorio del Quiché. ¿Y saben qué pasó, queridos amigos? Ya apareció. Ya apareció la niña de apenas 3 años. Pero apareció sin vida. La niña llamada Zulmi Fabiola Villatoro, de 3 añitos, había desaparecido y reportada el pasado martes 29 de septiembre en la aldea Sumalito, Nevada, Quiché, como desaparecida.

0: al haber iniciado la búsqueda y tener la esperanza de encontrarla con vida. Pero lamentablemente todo fue lo contrario. Por lo que ya presentaron la denuncia ante las autoridades locales para que se inicie una investigación y establecer qué ocurrió, qué determinó quitarle la vida a esta nena indefensa. Hoy todo Guatemala y todo Nevada, toda la comunidad de Sumalito, Nevada, Quiché, pide justicia y que se establezca el caso, que se esclarezca el caso. Nuestras condolencias, queridos amigos, a esa linda nena que hoy lamentablemente pues fue truncado de sus sueños. Así es, de cómo también llamamos a la reflexión, a la conciencia del ser humano. A que también hay que velar por los pequeños. Ellos son indefensos. Me voy, amigos. Me voy. Voy a recibir esta comunicación a ver si de verdad hoy si quieren hablar conmigo. Hola, buenos días.
1: Aló.
0: Buenos días.
1: Es que saludos de Baja de la Paz.
0: Muchas gracias, adelante con saludo.
1: Aló.
0: Adelante con el saludo, amigo.
1: Aló.
0: Adelante con el saludo.
1: Que se escucha.
0: Adelante con el saludo, lo escucho.
1: Saludos de Baja Verapaz, saludos a todos los niños de Alta Verapaz que hoy están cumpliendo sus días de niñez.
0: Ajá.
1: Aló.
0: Gracias, amigo, gracias, bendiciones también hasta Baja Verapaz.
1: Sí.
0: ¿Cuál es su nombre?
1: Juan Tomás.
0: Gracias, Juan Tomás, bendiciones. Se cuida mucho por allá.
1: Igualmente.
0: Adiós. Ahí está Juan Tomás, un poquito de inconveniente en la forma de comunicarnos, pero ya logramos escuchar el saludo de Juan Tomás. Mis amigos, me voy entonces dejándoles este mensaje tan lindo para todos los niños, feliz día del niño, que cada sonrisa, que cada juego y cada sueño llene sus corazones de alegría. Disfruten mucho este día tan especial, porque ustedes son la magia del mundo y del hogar. Amigos. Recuerden, nunca pierdan la fe ni la esperanza. Lucha por lo que quieran, sigan soñando. Para alcanzar sus metas, objetivos, cada paso que den, cuidado, no pisen a nadie. Lleven siempre con ustedes a hacer el bien sin dañar a nadie, ¿sí? Bendiciones esta mañana.
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estamos arrancando un mes más, el mes número 10. Qué gusto saludarles. Cada uno de ustedes ahí en el trabajo, ahí en el campo, en la casa, en la oficina.

somos Estéreo Gerardi. Así que disfrutemos todos juntos esta programación del día jueves. Estamos en 1 de octubre del año 2026. Esta es la programación Duelo de Gigantes a través de Estéreo Gerardi 107.9 FM. En el último del cuadrante Pigro, en el centro de su corazón. Ya saben cómo participar a través del 7952-1928 o un mensaje de voz o un mensaje por escrito a través del 4670-8536. Ya saben. Masal hecho el común. Chantal Rouge, Riltra, Chilicutan, Anascuana. Chilicutan, en jueves, son 4 de junio, Spelly, por octubre. Es momento de arrancar, es momento de presentar la frase del día.

nuestra frase del día es: los más fuertes. Los más fuertes son gentiles. Los más inteligentes

0: se necesita probarse.
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0: De esta manera estamos arrancando la programación, iniciando
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0: un mes más.
1: Sí, como ayer.
0: Ya casi, señoras y señores.

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0: Momento de la pausa, ya regreso con más.

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3: 10 horas con...

0: 27 minutos.
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Es momento de presentar y es momento de arrancar. Es momento de escuchar esas voces de los niños. Y esperemos que en esta programación quiera escuchar las voces de los niños.

Esta versión musical que lleva por nombre Que bailen los niños. ¿Dónde están? Mientras en la tonada mesa número 2 tengo la versión musical de Los Tigres del Norte.

0: los Tigres del Norte en la zona mixta número 2. La vida es una, por eso hay que disfrutarla.
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0: 7952-1928. Eligiendo cuál suena. ¿Con cuál iniciamos? Ya por acá, la comunicación, ahora buenos días.
2: Hola, buenos días.
0: Buenos días, ¿cuál suena? Gracias. ¿Y quién más? ¿Y quién más? Ya por acá, la comunicación, dice por acá. Hola, Gerardo, buenos días, por favor. La primera aquí. Le saludo Santiago en la aldea Tucán en Petén. Ah, gracias por su comunicación. Santiago. Más comunicación a los buenos días. Buenos días, ¿cuál suena?
3: Sí, buenos días.
0: ¿Cuál suena, la una o la dos?
3: La dos.
0: ¿Quién habla?
3: Habla Víctor Alvarado.
0: Gracias, don Víctor. ¿De dónde?
3: Del Chal.
0: De Chal, gracias por su comunicación. Siguiente comunicación, ahora buenos días. Buenos días, ¿cuál suena?
4: En la primera.
0: ¿Y quién habla?
4: Estela Choca.
0: ¿Desde dónde, Estela?
4: Aquí en Tamaulipas.
0: Gracias por su comunicación, Estela.

0: Siguiente comunicación.
1: Hola, buenos días. Le habla Romando aquí, Chisek. Por la primera de Bronco. Gracias.
0: Gracias, Romando. Ahí por su comunicación. La versión musical de Bronco. Que bailen los niños.

Vamos a continuar con más de la programación. Ya por acá les presento la versión musical de Los Tigres.

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0: Los Tigres del Norte.
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0: Mientras innate una mención número 2, está la versión musical de Los Caminantes.

inversión es el dinero. La mafia muere. ¿Y cuál suena?

0: comunicación. Hola, buenos días.
1: Hola, buenos días.
0: Buenos días, ¿cuál suena?
1: La segunda parfa.
0: ¿Su nombre?
1: Julio.
0: ¿De dónde, Julio?
1: Aquí, de Baja de la Paz, San Miguel, Chica.
0: Gracias, Julio, allá en San Miguel, Chica. Gracias por su comunicación.
1: Ahí estamos, gracias.
0: Gracias. ¿Quién más? Hola, buenos días. ¿Su nombre?
2: Carolina, en Tactic, gracias.
0: Gracias, Carolina, ya en Tactic. Los caminantes, tu nuevo cariñito.

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1: Queremos escuchar a los niños en esta programación. Duelo de Gigantes. Porque ellos son la magia del mundo y del hogar. Y también de la programación. Por eso, a marcar el 7952-1928. Porque ya por acá en la tornamesa número uno, tengo la versión musical de... Les cuento por acá.

baile del zapito. ¿Dónde están los niños? Vamos a escuchar en esta programación. Mientras en la tonamexia número 2 está la versión musical una vez más de Los Tigres.

0: olvidarte.
1: No es fácil.
0: Sí, es
1: fácil olvidar. No. Los Tigres del Norte y la Tona Mixa número 2. Fantasía.
0: Por eso vine a buscarte.
1: 7952-1928. Ya por acá la comunicación de los buenos días.
2: Hola, buenos días.
1: Buenos días, ¿quién habla?
2: Hola, uno, por favor.
1: ¿Su nombre?
2: Rocío de San Juan, Zacatepeque.
1: Gracias, Rocío. Ahí por su comunicación.
2: Saludos para todos los niños.
1: Un saludo para todos los niños.
2: Y usted también.
1: Ah, bueno, gracias. Igual, yo soy niño.
2: Usted es un niño dentro de usted.
1: ¿Verdad que sí?
2: Dios lo bendiga.
1: Gracias igualmente, Rocío, allá en San Juan, Zacatepeque, por su comunicación. Los niños participando en la programación. ¿Quién más por acá? Hola, buenos días.
3: La primera forma.
1: ¿Su nombre? Gracias. Una más y nos vamos. Despídase, muchachos. ¿Cuál suena? Si no hay nadie más, es momento de escuchar la versión musical de Mariana y su banda, El Baile del Sapito.

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0: eligiendo cuál su ira. Aló, buenos días.
1: La segunda forma.
0: ¿Su nombre?
1: Gracias.
0: Gracias por su comunicación, Ingrid. ¿Y quién más? ¿Y quién más? Aló, buenos días.
2: Aló.
0: Buenos días, ¿cuál su ira? Anida Cabá.
2: Norma.
0: Norma. Matiosla, Bocom Norma. Matiosla, Zagorixelik, Angela In.

0: Salsaceira.
1: Una más, hola, buenos días. Buenos días, ¿cómo suena? ¿La 1 o la 2?
2: La 2.
1: ¿Su nombre?
2: Edgar Josué.
1: ¿Desde dónde, Edgar?
2: Desde Fray Bartolomé de las Casas.
1: Gracias por su comunicación, Edgar Josué. Allá en Fray. Anisecto Molina.

0: 20 horas en punto.
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0: apreciado amigo don Gerardo. Dios le bendiga. Les saluda Marta de San Juan Zacatepeques. Les mando un saludo muy especial a todos los niños y un fuerte abrazo a cada uno de ellos por su día, hoy que es Día del Niño, 1 de octubre. Bendiciones a todos los hermosos niños que son la dulzura del centro familiar. Y también para usted, mi amigo don Gerardo, porque todos llevamos un niño dentro de nosotros. Bendiciones.
1: Gracias por la comunicación de doña Marta allá en San Juan, Zacatepeques. Gracias y también saludo para sus hijos. Ahí a David, a Jonathan, a Bello, a Rocío y a Tony. ¡Feliz Día del Niño! ¿Qué más tenemos por acá? Un saludo para Freddy Cal, escuchando la programación. Ya en el caserío Cerro Verde, en San Cristóbal, Verapaz. Saludos para sus hermanos, allí a Dionisio Eliezer, a Minor, a Irma y a Sara. Para sus amigos, ahí a Rigolema, Luis Lema, don José Alberto, a Roxana, Roxy. También para Rigo López, Linda, a Noemí y a Axel allá en los Estados Unidos. Gracias, Freddy, ahí por su comunicación. También para Santiago, allá en Petén, escuchando la programación, allá en la aldea, el Tucán. También para Rumaldo, gracias Rumaldo, escuchando la programación. También para English Hoy allá en Tactic.

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0: 31 de octubre. El Día del Niño. Pero también hay cosas que pasan en esta vida. Hay problemas que también sufren a los niños. Por eso, vamos a escuchar esta lamentable noticia. Que también nos ingresa acá en la programación de Duelo de Gigantes.
1: Don Jorge Luis Villatoro Ávila, háblenos en relación a su...
2: Compré, yo me fui el día lunes al trabajo, despidiendo a mi hijita Zulmi, sin pensar que no la volvería a ver con vida. Yo regresé a las 4 de mi trabajo con mi bulto de leña cuando encontré a mi esposa, futura esposa, llorando. Yo le dije, ¿qué pasó? ¿Alguien vino, te pegó? No, algún ladrón vino y se robó nuestra hijita. Y ya la busqué, ya la llamé y no responde. Y entonces, pero yo le dije, y la mamita pequeñita, ella no se la llevaron. Es que yo solo fui a buscar unos chiles champurrón, unos whiskiles, para preparar una refacción cuando usted llegara. Y cuando yo regresé, pues resulta que ya no la miré más. Entonces yo le dije, está bien, usted no le hicieron daño, no, y la niñita menos, solo a su niñita se llevaron. En ese momento yo ya no supe de líquido o comida, yo tiré el bulto y digo a buscar a mi hija por todos los caminos y lugares, y yo la llamaba. Todo fue hasta las 3 de la mañana que yo me agoté, la lluvia, las luces se descargaron y ya no pude más. Y pues con un grupo la localizaron acá, pero antes de esto yo escuché que gritó alguien abajito. Y yo me vine corriendo, perdón, yo me vine volado para ver si ya era un grupo que íbamos a comenzar a la búsqueda. Y cuando yo bajé, un silencio total. Ya no escuché nada, ni miré nada. Y me percaté del par de las calcetitas, que donde va la señora, ahí está una. La otra, no sé si ya la enterraron en el lodo, ahí está. Y yo me busqué todo, topé acá y me fui, subí para allá y bajé y me fui. Y le dije, amorcito, ya encontré las calcetas, pero el resto de cosas no, y mi hijita menos. Y... ay, Dios, dijo. El plano por ahí está, dijo, que ya la vinieron a dejar. Yo creo que escondida la tenían por ahí, dijo. Pues tratemos de desayunar, le dije, porque ya van a ir los señores de la comunidad también, me llamaron que ya venían. Y entonces cuando la noticia que ya la habían encontrado, y así es como
3: ya había estado acá.
2: Allá sí no había yo llegado, porque por el agotamiento esa noche ya no seguí, la noche del lunes. Y ayer pues lo que tratamos fue de irnos con Eva, perdón, y fue hasta ahora pues que ellos se vinieron de arriba, se vinieron ellos. Sí, de arriba para abajo, que es más fácil.
4: De abajo para arriba.
2: Y otros de abajo hacia arriba. Y así fue como localizamos a mi hijita, pero ya sin vida. Sí.
4: Qué paciencia, hermano.
2: Ya sin vida, mi hijita, sin su pantaloncito, sin sus calces, sin su calceta. Pero lo que yo digo, que ahí la llegaron a poner, ella no se rodó, porque de aquí para arriba, en metros, son 140 metros. Miren, no, es mano criminal.
4: Y la línea de la casa no es esa, la línea de la casa
2: es más allá. Más allá, sí. Este es otro terreno de otro señor, es otro lote, sí.
4: Luis, tal vez puedes pedir una contribución, una ofrenda para...
2: Sí, ellos van a aportar, sí, no te preocupes. Sí, ellos van a
3: encontrar don Luis, porque alguien quiere aportar para usted.
2: Pues yo trabajo como agricultor, cuando consigo trabajo, pues yo, esa era mi pena con nuestra hijita Zulmita, porque ella cuando nació no tuvo leche a lombita, yo hice lo que pude, yo me sacrifiqué para comprarle su lechita, sus pañalitos, y luego decidimos, nos vamos a cuidar, fuimos a poner la bendita T de cobre, pero no funcionó. Cuando hicimos la prueba ya estaba embarazada nuevamente de Alondrita, así se llama la pequeñita. Y nos tocó doble, me tocó doble. Pero yo luchando cuando conseguía a traer la comidita, los pañales y la ropita, pues humildemente de paca. No voy a decir de marca porque... Entonces cuando yo conseguía a traer la comidita, los pañales... Y todavía me dijo mi tita el domingo, papá, ahora no fuiste a Nevada, no mamita, pero pronto voy a ir, voy a ganar dinero, ya me dieron trabajo. Papito, me traes checa, me traes unas mis galletitas.
4: Sí, correcto.
2: Que se dé con el responsable que hizo eso con mi angelito. Ella no tiene la culpa. Lo que no me hacen se lo hicieron. Me dieron donde más duele. Como padre, no es fácil que se haga justicia y que se dé con el responsable y que le pongan condena. Sí, molestando a nadie, pero es la pura envidia, miro yo. La pura envidia o por algún malentendido. Pero yo siempre les he explicado si algo está malentendido, pero igual tal vez no entienden.
0: Lamentable lo que pasa acá en Guatemala. Es una de las más tristes noticias. Llega nuestra programación. Este día es especial para los niños, pero también hay cosas que no debería de pasar. Por eso, los padres de familia, hay que cuidar a los niños. No hay que dejar ir con alguien desconocido. Estamos escuchando esta historia que está contando ahí. Un padre de familia ahí sufriendo. Esta noticia que acaba de ver ahí con su familia.

0: las 11 de la mañana. Más 16 minutos a nivel nacional. Y vamos a continuar con más de la programación en esta mañana. Y es momento de presentar el pensamiento del día.
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0: Las 11 de la mañana más 21 minutos a nivel nacional. Momento de la pausa.
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0: Regreso con más.
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3: 11 horas con 22 minutos.
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1: A seguir participando de esta programación. Una vez más se presenta en la programación Los Tigres del Norte.
2: Ante esta comunidad cristiana que representa la Iglesia de Dios, os pregunto, si alguien tiene un impedimento para que esta unión se realice, que lo diga ahora o que calle para siempre.

0: Mauricio Musicante, los Tigres del Norte.
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0: el niño y la Buda.
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0: llegar, en la tona mesa número 2 está la versión musical de Bronco.

0: 536, eligiendo cual suena. Ya por acá la comunicación, hola, buenos días.
1: La segunda, porfa.
0: ¿Su nombre?
1: Luceña, gracias.
0: Gracias por su comunicación. Bronco por la mínima. Una más, una más. Aló, buenos días.
2: Aló.
0: Buenos días, ¿cuál suena?
2: Es
0: la cava.
2: Carmelina.
0: Ana que está bien, Carmelina.
2: Ahí la gloria.
0: La gloria. Ahora Petén. San Luis Petén. Mateo Schlapojón.
2: Ya es que está.
0: Bueno, bueno. Gracias ahí por su comunicación. La versión musical de Bronco se titula Oro.

más de las buenas canciones. Y ya por acá, la versión musical de Rigo Tobar.

Hugo Tovar en la zona Baixa número 1. Mientras en la zona Baixa número 2, les presento la versión musical una vez más de...

0: cual suena, grabando un mensaje de voz al 4670-8536. Rigo Tobar o Aricito Molina. Aló, buenos días.
1: Buenos días, buenos días.
0: Buenos días, ¿cuál suena?
1: La primera, por favor.
0: La primera.
1: Exacto.
0: ¿Su nombre?
1: Me llamo Marvin Guillermo, desde aquí, desde Tucurú, Alto Verapaz.
0: Marvin Guillermo, desde San Miguel, Tucurú.
1: Exacto.
0: Gracias, Mario, por su comunicación.
1: Estamos...
0: Gracias. Una más, hola, buenos días.
2: La primera,
0: hola. ¿Su nombre?
2: Rosemary, gracias.
0: Muchas gracias, ahí, por su comunicación. Rigo Tobar. Mucosa.

0: Cheng. Tienen el gozo de invitarle
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0: a la ordenación presbiteral
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0: diácono Mario Rodrigo
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0: Cheng.
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0: Hola.

0: canción de 11. Por la fe que la historia del monseñor Rodolfo Valenzuela Núñez.
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0: El 4 de octubre del año 2026, a partir de 10 de la mañana. Allá en la parroquia San Juan Bautista, allá en San Juan Chamelco.

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0: 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Presbiteral.
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0: Mario Roderico Tzipchín.
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0: Sale Mario Roderico Tzipchín.
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0: Yox Banukilik Angela Ana. Monseñor Rodolfo Valenzuela Núñez. Ángel Andio Chibarman Caranzalí.
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0: Parroquia San Juan Bautista. Arán San Juan Chamelco.
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0: 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Mario Rodrigo Tzichen a Anzacala.
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0: Achimosh. El tramit San Juan Chamuelco. 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
1: Aleluya.
0: Al diácono. Ocho.
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0: Es literal. Ejecutando a mí. Esto como le cual que es nachis. Tinaje han, narune que es nacho. 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Presbiteral. Mario Rodrigo Tzipche.
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0: Momento de la pausa. Ya regreso con más.
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Vamos a complacer a los niños. Allí en casita. Vamos a escuchar ahí. Hoy su participación. Ya por acá la versión musical de La Oveja Negra. Y Los García.

0: Oveja Negra y Los García. ¡Canten los niños! ¿Dónde están los niños?
1: Sea el cielo.
0: Mientras en Latinoamérica número 2, les presento esta versión musical.

canta y juega. Soy una taza. ¿Y cuál suena? ¿Dónde están los niños? Un mensaje de voz, un mensaje por escrito.

0: por acá la comunicación. Santiago dice que suena la primera. Allá en Petén está escuchando la programación. Aló, buenos días.
1: La primera, por favor.
0: ¿Su nombre?
1: Nancy Calen, San Cristóbal, gracias.
0: Gracias por su comunicación. La versión musical de La Oveja Negra y Los García. Que canten los niños.

suena. En la Turulica, en la tornamisa número uno. Mientras en la tornamisa número dos está la versión musical de Pecos Bill. Así que a marcar, se ha dicho.

0: Pecos Bill, por favor.
1: ¿Con cuál, con cuál?
0: Pecos Bill, por favor.
1: Pecos Bill. Con esto voy finalizando la programación con la versión musical de Luis Ángel con su tema musical Pecos Bill.
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0: Este chico fue un vaquero muy valiente.
1: Sí, señor.
0: A los 7 años un búfalo lo mató. Y como hizo lo entretuvo, lo tomó por pasatiempo. Y sin búfalos a Texas la dejó.

para Alexander allá en Cojaj, en San Pedro. San Pedro Carecha. Estuvo escuchando la programación. Muchas gracias ahí a Alexander.

0: saludo también para los más pequeñitos. A Javi, a Santi allá. Allá en Estados Unidos, si no estoy mal. Cuenta por acá. Solo te diré. También un cordial saludo para Nicole, Evelyn, a Gabriela. Gracias de parte de
1: mi amor,
0: don Aristides.
1: Recuerda que por muy lejos que
0: la Martita
1: siempre regresaré.
0: Entonces para los pequeñitos, a Javi y a Santi, a Nicola, a Evelyn, a Gabriela.

0: sido todo. Esta programación de duelos de gigantes en este día jueves 1 de octubre. De esta manera arrancamos el mes número 10.
1: Adiós, adiós,
0: adiós, adiós, adiós. La vida es un reto. Vívela. Siente. Ama. Ríe.

0: siempre, siempre levántate. Sigue luchando por tu sueño. La vida es un viaje. Procura llevar siempre, siempre humildad en tu equipaje. Y a Dios en tu corazón. Muchas gracias. Me voy. Hasta.
1: Qué bien.
0: Hasta una próxima, si Dios así lo permite. Estuvo con ustedes su amigo y servidor, el niño Gerardo en la Gerardo. Gerardo Sol. Un amigo y servidor de ustedes les dice, con permiso,
1: que mi
0: corazón. Buenos días. Sufrir. Buenas tardes. Que la pasen súper bien.
1: Adiós, amor.
0: Feliz día del niño.

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3: 12 horas con 4 minutos.
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10: Al mediodía, en muchos templos de nuestros pueblos, suenan las campanas para recordar el acontecimiento gozoso de la anunciación del ángel a María y la respuesta humilde y generosa de ella al plan de Dios. Llega entonces el momento de hacer una pausa en nuestras actividades para elevar nuestra oración a Dios pidiendo, por la intercesión de nuestra Madre Santísima, su gracia abundante sobre nosotros, nuestras familias y nuestro pueblo. El ángel del Señor anunció a María.
11: Y concibió por obra y gracia del Espíritu Santo.
10: Dios te salve María, llena eres de gracia, el Señor es contigo. Bendita eres entre todas las mujeres y bendito es el fruto de tu vientre, Jesús.
11: Santa María, Madre de Dios, ruega por nosotros los pecadores, ahora y en la hora de nuestra muerte. Amén.
10: He aquí la esclava del Señor.
11: Hágase en mí según tu palabra.
10: Dios te salve María, llena eres de gracia. El Señor es contigo. Bendita eres entre todas las mujeres, y bendito es el fruto de tu vientre, Jesús.
11: Santa María, Madre de Dios, ruega por nosotros los pecadores, ahora y en la hora de nuestra muerte. Amén.
10: Y el Verbo se hizo carne
11: y habitó entre nosotros.
10: Dios te salve María, llena eres de gracia, el Señor es contigo. Bendita eres entre todas las mujeres, y bendito es el fruto de tu vientre Jesús.
11: Santa María, Madre de Dios, ruega por nosotros los pecadores, ahora y en la hora de nuestra muerte. Amén. Gloria al Padre, y al Hijo, y al Espíritu Santo, como era en el principio, ahora y siempre, por los siglos de los siglos. Amén.
10: Derrama, Señor, tu gracia en nuestros corazones, para que los que hemos conocido por el anuncio del ángel la encarnación de tu Hijo Jesús, merezcamos por los méritos de su pasión y su cruz alcanzar la vida eterna. Por Cristo nuestro Señor. Amén.

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0: Corte Suprema de Justicia en primera sesión. Siete aspectos del DPI para niños y su implementación este 1 de octubre. Mensajes, dudas. Evitaron adelantar elección del Contralor General de Cuentas el 29 de septiembre. Ministerio Público buscó desintegrar la organización central, pero no lo logró. Trexa contribuye o construye postes de tendido eléctrico en Comunidad Pilar 1. Manejo de fondos, motivos de ruptura entre Aguirre, Roberto Arzú y Kamal.
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0: Muy buena tarde, amigos oyentes, ¿cómo está? Qué gusto pues saludarlo en este día miércoles. O jueves, hoy es jueves, ¿verdad? Hoy jueves. Bueno, cada niño siempre se le olvida, ¿verdad? Hoy es el día del niño. Estamos olvidando, es que nos emocionamos el día de ayer, queriendo regresar al ayer y sabiendo que vamos para adelante. Hoy es jueves 1 de octubre del año 2026. Estamos a la hora correcta, 12:16 en el noticiero intercultural. Saludos cordiales. Ahí, bendiciones. A ver si nos pone ahí. Para el inicio, mi estimado Gerardo, que canten los niños. Saludemos a los niños, tan lindos, tan, pues, también que se apuesta para toda la... lo que será el cambio el día de mañana. Y es trabajo de cada uno, de padre, de familia, construir a esos niños, esos pequeños. Enseñarles ese paso, enseñarles también cómo ir haciendo... ese cambio, esa luz que tanto queremos, ¿verdad? Ahí lo tiene el amigo en casa, la amiga en casa. Saludos cordiales a todos esos niños, de veras esos niños hermosos de Guatemala, que apenas, ahí está el saludo. Niños, bendiciones a cada uno de ustedes. Ciertamente quisimos iniciar con esta apertura. Porque sabemos de que ustedes hacen el cambio también en las parejas. Cuando la pareja decide unir su vida, cuando la pareja decide también tener un retoño, una felicidad, y llega esa felicidad. Máximo cuando uno tiene su primer niño, ¿verdad? Emocionante, una gran alegría en casa. Pero también eso no implica de solo que a uno lo llamen papá o lo llame mamá, también es un compromiso, es una gran responsabilidad, porque el que va creciendo pues necesita construirse. Es como cuando uno va tejiendo, luego da el color y da esa forma en la vida. Así que sigamos tejiendo, sigamos construyendo, sigamos cambiando el futuro desde la base de la familia. Hoy 1 de octubre del año 2026. Nosotros les deseamos todo lo mejor y también les decimos que en nuestro calendario maya dice que hoy estamos en el día OB. B es el buen camino para cumplir nuestra misión. Y a eso vamos, cumplir nuestra misión para el que hemos nacido, de ser un buen maestro, un buen líder. Y el que tiene vocación de Ajtej, o sea, el guía también espiritual, el gran amigo, con buenos ejemplos, la guía, tanto en lo material como en lo espiritual. Y va para todos esos padres de familia, ser guía, ser ejemplo, ser líder y ser el maestro, para dar esa mano a ese pequeño, tomarlo y sacarlo adelante y también enseñarle el camino estrecho, donde también va a caer y se va a levantar, donde se va a lastimar, pero también se va a poder tomar todas estas caídas como fortaleza. Este es el significado, mis amigos, de este día jueves 1 de octubre 2026. Nuestro calendario maya dice que estamos en el día OB y es un día muy especial para los niños.
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0: Y electa presidenta de la Corte Suprema de Justicia en primera sesión. En una elección inédita, los magistrados de la Corte Suprema de Justicia eligieron a la nueva presidenta para el periodo 2026-2027 en una sola ronda de votación, siendo designada Jenny Alvarado Tení para tomar las riendas del Poder Judicial durante el siguiente periodo, que será marcado por el proceso electoral en el país.
1: Jennifer Alvarado. 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
0: La situación se cumplió el pasado 29 de septiembre cuando el Pleno en una reunión extraordinaria nombró a más de 100 juzgadores para nuevas plazas y además de generar traslados de juzgadores según fuentes cercanas al Pleno y esos traslados de realizar a pesar de que los jueces no habían cumplido el periodo de 5 años para el cual fueron nombrados y además de la elección de Alvarado como nueva presidenta, la Corte Suprema de Justicia conformó las distintas cámaras realizando una serie de reasignaciones con lo que el magistrado Ismaín Pimentel presidirá la Cámara de Amparo. René Girón será presidente de la Cámara Penal y Claudia Paredes, presidenta de la Cámara Civil.
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0: También saber es que el RENAP ya anunció la puesta en marcha de este proyecto y toda historia comienza con un nombre. Hay momentos pequeños que hacen sentir grande y muy pronto en RENAP, según se dio a conocer.
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0: La normativa fue emitida en cumplimiento del artículo 57 del decreto 90-2005 y ley del Registro Nacional de las Personas que establece la emisión de documentos de identificación para menores de edad. El grupo poblacional a que aplica el DPIMI se emitirá a todo menor de edad de nacionalidad guatemalteca y extranjeros domiciliados comprendidos desde 0 hasta 17 años de edad.
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0: El DPIME se emitirá a todo menor de edad, donde también se emitirá a menores de edad, según se dio a conocer que quedó ya establecido que el DPIME tendrá dos fechas de vigencia. Un día antes de cumplir 8 años deberá renovarse. El segundo vencimiento será un día antes de cumplir 18 años y se deberá proceder a la gestión del DPI de adultos. Para el color será de 0 a 7 años, será color dorado y de 8 a 17 años será de color plateado.
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0: Los requisitos para la emisión del DPIME: el menor de edad deberá ser acompañado del padre, la madre o quien ejerza su representación legal o del compareciente. Los responsables del menor deben presentar su respectivo DPI. El compareciente deberá presentar declaración jurada en el formato establecido en el manual de normas y procedimientos para la emisión del documento personal de identificación de menores.
1: 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Nachemán cree que es el juego de la vida.

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1: Mensajes, dudas, evitaron adelantar elección del Contralor General de Cuentas. Mientras unos bloques legislativos previo a iniciar la plenaria del 29 de septiembre mantenían los consensos para elegir al jefe de la Contraloría General de Cuentas para el periodo 2026-2030, otras bancadas seguían sin definir el respaldo o algún candidato a Contralor, lo que hizo que los teléfonos de los diputados no dejaran de sonar para tratar de convencerlos para que votaran por ciertos aspirantes. Jorge Castellano será el próximo contralor, según acuerdo de diputados que enciende alarmas y mencionaban que las bancadas de la UNE, Vamos, Valor, Todos y Cabal para respaldar al considerado cercano al actual contralor.
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1: El apoyo a Castellanos lo otorga el grupo de oposición al gobierno de Bernardo Arévalo, que mantuvo cercanía con Walter Mazariegos y Consuelo Porras, Cabal, Valor, Vamos, Todos y una facción de la UNE apostaban por colocar como contralor a Castellanos Gudiel, que es cercano al encargado de las auditorías gubernamentales. La embajada de Estados Unidos en Guatemala dijo previo a la sesión la misión diplomática que apoya firmemente el fortalecimiento de las instituciones libres de la influencia de redes de narcotráfico y del financiamiento ilícito.
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1: El subsecretario del Estado de Estados Unidos para Asuntos del Hemisferio Occidental, Juan Pablo Segura, afirmó que la elección del próximo contralor será un proceso especial de importancia para el país y pidió que la selección esté libre de corrupción e influencia del narcotráfico y políticos.
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1: 12 horas con 33 minutos, amigo oyente, solo te cierro intercultural, haremos una breve pausa y luego volveremos con más información.
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1: Doce horas con 40 minutos, únicamente 20 minutos, y las 13:01 de la tarde. Buen provecho, amigos, en este día jueves de bendición. Continuamos nosotros con más información, siempre que el Noticiero Intercultural. Ministerio Público buscó desintegrar la organización ancestral, pero no lo logró. Tras sufrir las consecuencias de la criminalización, María Juana Elías Zunun, quien fue vocal 1 de la Junta Directiva de los 48 cantones de Totonicapán en el 2023, indica que el Ministerio Público, que era dirigido por Consuelo Porras, buscaba desarticular a las autoridades indígenas, pero no lo logró.
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1: El 25 de septiembre se cerró el proceso penal en contra de María Juana Elías Zunun, quien en el 2023 ejerció el cargo de vicealcaldesa en la comunidad de Chujuyup y vocal 1 en la Junta Directiva de los 48 cantones de Totonicapán. El proceso fue de parte de la criminalización ejercida por el Ministerio Público de Consuelo Porras, y fueron acusados de delitos de asociación ilícita, instigación a delinquir, terrorismo, obstaculización a la acción penal y obstrucción de justicia.
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1: María Juana Elías se le fijó el 25 de septiembre para su audiencia de primera declaración, en donde el Ministerio Público señaló que no encontró delitos en su contra, por lo que se le debía cerrar el proceso penal. Ella indica que llegó a la Torre Tribunales con la frente en alto porque no ha cometido ningún delito. Este es duro porque, como estaba resguardada, una pierde trabajo, afecta la salud, la economía, aislada del pueblo, de la gente o de mi gente, de mi pueblo y de todo el medio ambiente. Y quizás voy a empezar a emprender de nuevo lo que había iniciado desde hace años, pero esto me privó por 15 meses sin tener ni trabajo, dijo Elías.
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1: Trexa construye postes de tendido eléctrico en comunidad Pilar 1. La comunidad Pilar 1, ubicada en San Juan Zacatepeques, demanda el retiro de Trexa en el terreno de la comunidad y la Policía Nacional Civil que les reprimió el lunes en la madrugada. Los comunitarios denuncian la invasión en los terrenos comunales inscritos en el registro de la propiedad y las autoridades comunitarias y pobladores de la comunidad Maya Caxiquel de Pilar 1 de San Juan Zacatepeques. Denunciaron en conferencia de prensa frente de la Corte de Constitucionalidad que la empresa transportadora de energía de Centroamérica, Sociedad Anónima Trexa, invadió el 28 de septiembre sus terrenos con la intervención de la Policía Nacional Civil y que lanzaron bombas lacrimógenas en horas de la madrugada.
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1: El operativo ocurre 11 días después de que la Corte de Constitucionalidad otorgó un amparo provisional a Trexa contra el presidente Bernardo Arévalo, el ministro de Gobernación Marco Antonio Villeda y el director general de la Policía Nacional Civil, David Boteo, en donde se ordenó que las fuerzas de seguridad garantizar los derechos de libre locomoción, reunión pacífica, manifestación y libertad de pensamiento.
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1: Autoridades comunitarias señalaron que a pesar que en la resolución de la Corte de Constitucionalidad ordenó la presencia del Procurador de los Derechos Humanos, esta institución bajo el mandato de José Alejandro Córdoba no se presentó y piden a las autoridades investigar los hechos ocurridos el 26 de septiembre, incluyendo el ingreso de agentes policiales y de personas violentas que no portaban identificación visible, así como los robos, actos de intimidación, violencia o abuso cometido durante el operativo de parte de la Policía Nacional Civil y personal de dicha empresa.
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1: manejo de fondos motivo de rotura entre Aguirre Roberto Azú y Cabal Según dio a conocer o informó la salida, o se informó sobre la salida de Roberto Arzú en el partido Cabal, que por fin, o poniendo fin a su, hacia la posibilidad de una candidatura presidencial del hijo mayor del ex mandatario y exalcalde capitalino Álvaro Arzú Irigoyen. En esa agrupación, y el anuncio llegó el mismo día en que el político compartía publicaciones sobre entrevistas que brindó en el extranjero y de su participación en una actividad en Todos Santos, Cuchumatán, Huehuetenango, y junto con el diputado y por ese distrito Julio López. Pero de acuerdo con las fuentes del partido, que piden no ser citadas por nombre por no estar autorizados por Luis Aguirre para dar declaraciones, para entonces Arzú ya sabía que no seguirá más en la organización.
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1: Aunque la versión difundida por Cabal es que la salida ocurrió en medio de un acuerdo mutuo, fuentes a lo interno de la estructura afirman que hubo controversias relacionadas con el manejo de fondos destinados a la pre-campaña, incluidas negociaciones por determinadas casillas para el próximo proceso electoral. Las versiones internas apuntan a que en esas negociaciones hubo personas que adquirieron derechos por candidaturas y que supuestamente ocurrieron al margen de la dirigencia del partido, lo que originó llamadas de atención para quienes entonces era el virtual presidenciable.
2: 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creer el partido político.
1: Amigo oyente, su noticiero intercultural, son las 12:57, 53 minutos, 7 minutos y las 13:01 p.m. Bendiciones, mis amigos, todos aquellos que están compartiendo nuestra transmisión, compartan nuestra transmisión. Día especial, día importante, día también de mucha responsabilidad, día de ser conciencia, mis amigos, hacia esos pequeños, porque no todos tienen esa misma oportunidad, tienen la misma forma de vivir cada día. Bendiciones a Jolly, está con nosotros, buena transmisión, dice, desde, saludos cordiales, dice, para mi niña Daisy Liliana Coy. Bendiciones a la linda nena Daisy Liliana Coy, de parte de su querida madre Jolly, está en plena sintonía del noticiero intercultural. Bendiciones también a Yervin Reyes, está visualizando en San Luis Petén, dice, saludos y bendiciones, buena transmisión, Yervin. Anthony, también está con nosotros, escuchando en el convoy, dice, de la municipalidad de Lanquín. ¡Hala, qué bonito! Allá están sintonizando. Así que, súbele un poquito de volumen, mi estimado. Ahí saludo para todos los niños. Saludos y bendiciones a Anthony, entonces, ahí en el convoy de la Municipalidad de Lanquín. Bendiciones, dice, bonito programa. Carlos Yate, de igual manera, está con nosotros. Santos, desde la parroquia Santa María Reina, Uspantán, el Quiché. Gracias ahí a don Santos, en plena sintonía de la radio. Carlos Pérez también, saludos cordiales, dice, locutores, escuchando en Purulá, y son Carlos. Bendiciones, don Carlos. Un abrazo a la distancia, buen provecho también. Marconi también está con nosotros desde el Mercado La Paz, zona 1 de Xcán, Playa Grande, sintonizando la radio. Bendiciones a Marconi, que siempre también comparte nuestra señal y está en sintonía de Gerardi Stereo 107.9 FM. Saludos y bendiciones, mis amigos, para todos aquellos que escuchan y no tienen también esa posibilidad de escribir, de mandar su mensaje, de vernos también, solo escuchan por medio de la radio, pues bendiciones, porque sabemos que también no en todos, en todos lados hay señal de lo que es, son las redes sociales, pero sí la radio llega en todas partes, por eso nosotros nunca decimos en dónde estamos. Amigos, nos vamos despidiendo de cada uno de ustedes, deseándoles todo lo mejor y anticipadamente un feliz fin de semana, porque el día de mañana no estaremos con ustedes, mis amigos, en el noticiero intercultural, porque haremos viaje después de las 10 de la mañana. Vamos a ir a festejar el Día del Niño que llevamos en el corazón y también esa actitud que siempre tiene que ser. Es que cuando uno lo llama niño no es de que cometa errores, sino que nos llaman eso para hacer conciencia de nuestros actos, nuestras actitudes, evitando pleitos, evitando amigos, también desinformar al uno al otro, porque ese es el llamado de nosotros, evitar las desigualdades, las discriminaciones. A eso estamos llamados hoy nosotros los adultos, para que esos niños crezcan también con la misma mentalidad y el mismo corazón. Amigos, hasta el día lunes, si Dios así lo permite.
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3: 13 horas en punto.
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0: 13:06.
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0: 13:19.
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3: 13 horas con 34 minutos.

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1: 13 horas con 47 minutos.
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0: 14:02.
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0: que nos sintonizan desde sus hogares. ¡Feliz Día del Niño! A los pequeños que sueñan en grande y que nos llenan el mundo de alegría con su imaginación. Soy Carla y me llena de emoción acompañarles desde la cabina de Stereo Gerardi 107.9 FM.
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0: Acomódese en familia, que aquí comienza Atardecer Musical. Es momento de escuchar a Pedrito Fernández.

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1: De la tarde con 23 minutos. Ya estamos de regreso para escuchar las buenas canciones.
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1: Por acá escriben, buena tarde, complázcame con una melodía.
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1: Para saludar a Alex en zona 10 de Cobán. Saludos para Alex.

0: Buenas tardes, complázcame con una música. Vuela pronto.
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0: Vuelvo pronto. De Grupo Lila. Un saludo para mi sobrino Jonathan. Aquí estoy escuchando en Aldea El Pajuil, Chicamam. Atentamente, Angelina.
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acá escriben: buenas tardes, me complace con una música de Marco Antonio Solís. Y me contesta: sin lado izquierdo. Si mi corazón te quiebra. Atentamente, Marvin Guillermo desde Tucurú. Ya sé mi pobre corazón saltar. Saludamos a Marvin.

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0: 15 horas en punto.
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0: 3:04 p.m. En esta tarde comparto una cita bíblica.
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0: Dejen que los niños vengan a mí. Porque de los tales es el reino de los cielos.
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0: Hoy comparto esta hermosa cita bíblica para recordar la pureza y el valor inmenso que tienen los más pequeños ante los ojos de Dios.
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0: En este Día del Niño, esta cita

Nos enseñó a ver a los niños con ternura y a defender su inocencia. Todo lo que me queda de... Cada risa, cada abrazo y cada juego. De nuestros hijos, de los nietos, de los sobrinos.

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0: escuchar el siguiente audio que nos envía.
1: Buenas tardes, aquí le habla Miguel. Estoy escuchando ahí por Arizona, la ciudad de Estados Unidos. Me complace una música de los Bukis, que voy a amar de los Bukis, que te escucho siempre y por línea.
0: Gracias por escuchar la radio, Miguel.
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0: en Estados Unidos.

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0: Gracias por su sintonía a través de la 107.9 FM.
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2: 16 horas en punto.
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11: 17 horas con un minuto. 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
13: ...17:02.
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2: Buenas tardes, don Víctor, aquí le sintonizo desde Coyomblam, Chiseca, Altarapaz. Me podría complacer con Tú y las Nubes de Marimba Orquesta, Lagaito creo que es, pero si no cualquier otra marimba. Y aquí le estamos escuchando con uno de mis alumnos que están aquí haciendo trabajo para el día de mañana. Dios me lo bendiga desde Coyombalam, profesor Mario Yalibat.
1: Gracias, profe, gracias por la sintonía y a estos muchachos que están haciendo el trabajo, tarea, ánimo, ánimo, ¿qué? Solo haciendo las tareas, haciendo el trabajo de estudio, pues uno se supera y sale para adelante. El profe estuvo por acá y ahora anda aquí con ustedes en Coyombalam. Chica baby, ¿qué es igual? 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

0: 17:21.
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6: aló,
5: ¿qué?
6: Buenas tardes, aquí saludándole.
5: Muchas gracias.
6: Aquí escuchando su programa nuevamente. Desde... ¿Será que me puede complacer ahí la camperana nuevamente?
5: Claro que sí, con...
6: Aquí le llama Carlos Enrique.
5: Ah, don Carlos.
6: Algún día nos vamos a conocer, lo voy a buscar, pero no lo encuentro.
5: Soy un fantasma. Pues a ver, ¿cuándo? Estamos aquí siempre al pendiente.
6: ¿Usted la mañana no se mantiene, ¿eh?
5: No, salgo a las 8 de la mañana.
6: Ay, Dios, sí. Yo llego tipo 10, 11 por ahí.
5: Sí, pues, pero cualquier rato, cualquier.
6: Oye, gracias, oye, espero mi música.
5: Claro que sí, don Carlos, bendiciones.
6: Gracias.
5: Ahí estamos igual con don Carlos. Claro, don Carlos, en un momento, cuando menos uno espera, ¡plah! Nos vamos a saludar, vamos a platicar, contar algunas historias, compartir anécdotas, en fin. Acá tenemos de la solicitud de la niña Silvia, ¿de dónde, no? Parte creo que Chamelco, tenemos a la chica Baby.

sacar yo chocolate, Estéreo Gerardi. Alguien sale acá, Estéreo Rubén Cruz, San Pedro Cachal, ahí está Arturo Cuscus. Acá nace Arturo. Mira. Abanan yo coche el bala, ahí nace. Abanan año. Abanan arin guanco. Juan Paul, Juan Pop, Masala Chola, Juan Pop. Don Víctor, don Plácido, el Chiquitriquis. Acá nació, no, reina, yo primero. Saludos desde... Desde Chimelanquinto, Chimelanquinto, que chica, vinquil. Abraza, hecho, elegir, como eres, abanan, yo la cuento. Coche, culaco, nachalis, pasón, chacli, profesor. Agua Mario Yalibat, Abanas que tú y las nubes se encaba ya. Guayas que hable marimba de Guatemala, Cabieca.

Para don Carlos Enrique en San Vicente, a toda la comitiva y don Carlos, bendiciones. De igual manera, doña Elvira Paná, a don Juan, a doña Matilde, a doña Victoria, a doña Margarita, a doña Marta, en fin, a toda la familia ahí en San Vicente, nos sintonizan todas las tardes. Tenemos acá solicitud de nuestro amigo don Carlos Enrique en San Vicente con la agrupación Oasis para bailar.

Oasis del Panzos, Alta Verapaz, Chino, por favor, nuestra canción, Mi Cuchi Cuchi, con la India Maya, caballeros, gracias, te saluda Carlos. ¿Qué tal, Carlos? ¿Cómo estamos? Aló, buenas tardes, Masala Chul, Atinan, aló. Aló, aló, aló. 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

0: 17:43.
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1: Carlos Calvi, ¿cómo eres? Buenas tardes, mi estimado, ¿qué tal? Mucho gusto. Igual, el gusto es mío. Masala, chol, chinamel, chenosle, din, la in, la seobis, San Juan Chamelco, familia Ikbuts. Ocana, cuidarán, Juanco, buenas tardes. ¿Qué tal? Mucho gusto, te saluda Alex Tulen. Soy Chepeten, mucho gusto, Alex, Dios te bendiga. Gracias por darnos ese espacio y sintonizarnos a esta hora con la programación de Marimba Orquesta, Arin Juan Billy, Jonche Kishiachta, Echakin, Alma San Pedro, Nachenka, Leca, Leca Loyaran, Lecawa, Lecawa Arnoldo Campac, Takechakueli, Nachi, ¿cómo se dice chino, Chancabia? Cabe, sacal, chanluna, chieli, de alma san pedrana, como eres, arancona.

0: 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Saludos Víctor Acate, estamos escuchando en Chiremosa Cop 2, soy Darío Fa Tosash Colom Litzul Mandé Xerela Sacoc, un saludo Gerardo, me encomiendo una melodía con marimba orquesta por el amor a mi madre con los hermanos Fernández. Abanán Jocan, Zacal, ¿cómo eres? 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Che Juniles, como Nincatin, Yele, Cabas, Manacho, Ones. Mandé Xere, el resultado de la biel no nos ha llegado, no nos ha llegado el resultado. Saludos desde Esperancita del Río Chisec, Alta Verapaz, gracias Rolando, bendiciones. 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
2: 17 horas con 59 minutos.
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0: ángel del Señor anunció a María:
1: y concibió por obra y gracia del Espíritu Santo.
0: Dios te salve María, llena eres de gracia, el Señor es contigo. Bendita eres entre todas las mujeres y bendito es el fruto de tu vientre, Jesús.
1: Santa María, Madre de Dios, ruega por nosotros los pecadores, ahora y en la hora de nuestra muerte. Amén.
0: He aquí la esclava del Señor.
1: Hágase en mí según tu palabra.
0: Dios te salve María, llena eres de gracia. El Señor es contigo. Bendita eres entre todas las mujeres y bendito es el fruto de tu vientre, Jesús.
1: Santa María, Madre de Dios, ruega por nosotros los pecadores, ahora y en la hora de nuestra muerte. Amén.
0: Y el Verbo se hizo carne
1: y habitó entre nosotros.
0: Dios te salve María, llena eres de gracia, el Señor es contigo. Bendita eres entre todas las mujeres y bendito es el fruto de tu vientre, Jesús.
1: Santa María, Madre de Dios, ruega por nosotros los pecadores, ahora.

0: ahora y siempre, por los siglos de los siglos. Amén.
1: Derrama, Señor, tu gracia en nuestros corazones, para que los que hemos conocido por el anuncio del ángel la encarnación de tu Hijo Jesús, merezcamos por los méritos de su pasión y su cruz, alcanzar la vida eterna. Por Cristo nuestro Señor. Amén.
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